0: y hoy por hoy lo confirmamos.
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0: 19 minutos. Bienvenidos a Temprano Más Bacano, la sonrisa de la mañana. Feliz despertar, feliz amanecer para todos los oyentes de Olímpica Estéreo. Aquí estamos con la bendición de Dios en Temprano Más Bacano, la sonrisa de la mañana. Hoy es 22 de junio del 2026. Aquí estamos. Hombre, qué maravilla, qué felicidad poder respirar, estar en un día nuevo. Salir adelante, cumplir sueños, metas, propósitos. Ya pasaron las elecciones, ya vamos a dejar atrás la contienda, las peleas, todas esas cosas, hombre. Como dice el dicho, si uno no sale a trabajar, no come. Entonces, dejen de estar peleando todavía político, que ya eso pasó. Ya ganó el que ganó. Eso es lo que pasa cuando hay una contienda electoral, cuando hay un partido de fútbol. O sea, toca ganar uno, toca perder el otro. Esa es la ley de la vida. Así que, bueno, pensamos diferente, sí. Todos los seres humanos pensamos diferente. Si todos pensáramos igual, fuéramos robots. Así que deje de pelear y deje de juzgar al otro porque no va con el suyo, porque piensan diferente. Esa es la democracia. Así de sencillo. Entonces, desde acá hacemos un llamado a la unión, al amor, al trabajo en equipo. Eso es lo que se tiene que hacer para lograr la Colombia grande que tanto anhelamos. Es poniendo de nuestra parte como conseguimos una Colombia gigantesca, una Colombia que todos los colombianos nos merecemos. 5 de la mañana, 21 minutos, nuevo presidente de la República, el señor Abelardo de la Espriella, hizo un discurso en la Ventana del Mundo. El señor Abelardo hizo una caravana desde su sede de campaña, ahí donde queda su empresa de las Espriella Lawyers. Ahí andaron hasta la vía 40, llegaron a la Ventana del Mundo, donde lo esperaba una tarima, y el señor pues ahí hizo su discurso. Dijo: no habrá vencedores ni vencidos, gobernaré para todos, dijo Abelardo de la Espriella. Le indicó al senador electo Iván Cepeda, porque bueno, ustedes saben que el que queda segundo automáticamente obtiene una curul en el Senado. Ya el señor Iván Cepeda ahí tiene su curul. Él dice que esto le garantizará el ejercicio de la oposición. Además, le dijo a Cepeda y al presidente Gustavo Petro que se abstengan de desatar un incendio social. Colombia, aquí está tu tigre, aquí está tu presidente. Esa fue la frase con la que el señor Abelardo de la Espriella comenzó su discurso ante miles de seguidores que se reunieron en la Ventana del Mundo en Barranquilla para celebrar el triunfo en el preconteo de la segunda vuelta de la elección presidencial. El abogado agradeció a los más de 12.9 millones de votos obtenidos este domingo y aseguró que esta elección es la noticia más importante de su vida. Gracias a todos los que creyeron cuando parecía imposible. Gracias a los que defendieron la democracia, libertad y esperanza, pero más que nada gracias a Dios. Esta victoria no pertenece a un partido, a un nombre o una región, es una victoria de Colombia entera, dijo quien se presentó a las urnas por el movimiento Defensores de la Patria. Así que bueno, sin embargo, por otra parte, tanto el presidente Gustavo Petro como el señor Iván Cepeda han dicho que solo reconocerán el escrutinio final. No este preconteo, sino el escrutinio final que, pienso yo, va a ser un resultado rápido. Es algo que ya se hace con jueces, con abogados, con testigos electorales y en las próximas horas pues o días, porque eso también a veces toma 2 o 3 días, estaremos esperando el resultado del escrutinio, quien ratificaría pues al señor Abelardo de la Espriella como presidente de la República. Recordemos que históricamente en Colombia, como para tirarles el dato, históricamente en Colombia el escrutinio solo tiene un margen de error del 0,02%. Algunos expertos y analistas políticos dicen que de acuerdo a estas estadísticas, a estas cifras de que el escrutinio solo tiene un 0,02% de margen de error, eso significaría que sería muy difícil una remontada por parte del candidato Iván Cepeda. Es lo que dicen las estadísticas y algunos analistas políticos teniendo en cuenta la historia de los escrutinios en general. Son las 5 de la mañana con 24 minutos en Temprano Más Bacano. Seguimos con más noticias.
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0: Vámonos a las calles, a los barrios. ¿Qué pasó por allá? Pues asesinan a venezolano en el barrio El Ferry, señalado integrante de los Papa López. La víctima se encontraba en un bicicoche cuando fue atacado por dos sicarios. Un ataque sicarial perpetrado la tarde del domingo en el barrio El Ferry en Barranquilla dejó un hombre muerto. La víctima fue identificada como Elvis de Jesús Villasmín González, de 28 años y nacionalidad venezolana. De acuerdo con la policía, el mencionado se encontraba en un bicicoche en la carrera 7B con calle 4 cuando fue abordado por dos sicarios que se movilizaban en moto. A la víctima le propinaron varios disparos y murió en el lugar de los hechos. La policía aseguró que era conocido con el alias de Canasta o Guajirito y presuntamente utilizaba el oficio de conductor informal para realizar exigencias extorsivas al servicio de los Papa López. El hecho, según la MEVAR, obedecería a una disputa territorial entre ese grupo y el clan del Golfo.
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0: Más noticias, asesina a un hombre en el barrio Villa del Carmen, etapa 1 en Soledad, identificado como Gerardo Chamorro Mesa, de 21 años. Un hombre fue asesinado la tarde del sábado en el barrio Villa del Carmen, etapa 1, en el municipio de Soledad. La víctima mortal fue identificada como Gerardo Chamorro Mesa, de 21 años. Según el informe de las autoridades, la víctima se encontraba sentada en una motocicleta en la calle 63C con carrera C, cuando dos sicarios lo sorprendieron a disparos. Gerardo fue auxiliado y llevado a un centro médico donde llegó sin signos vitales.
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0: Tres capturados por conductas que atentaron contra las elecciones, reportó la Fiscalía. Las aprehensiones se dieron en Meta, Guainía y Cesar. La Fiscalía General de la Nación reportó que durante la jornada electoral capturó a tres personas por delitos que atentan contra la jornada democrática. Se trata de un ciudadano que intentó suplantar a un testigo electoral en Villavicencio, un votante que trató de sufragar por otra persona en Inírida, Guainía, y un hombre que destruyó una urna en Valledupar. Asimismo, se materializaron 31 capturas de personas que registraban órdenes judiciales vigentes por delitos como secuestro, homicidio, delitos sexuales, violencia contra servidor público, extorsión, abigeato y fuga de presos. Estos procedimientos se realizaron en Bogotá, Caquetá, Atlántico, Antioquia, Cauca y Nariño. ¿Veis? De gente con todas estas anotaciones y salieron a votar, ¿cómo te parece? Están sueltos. Por otra parte, en Cantagallo, Bolívar, unidades del Ejército Nacional incautaron 114 millones de pesos que eran transportados por tres personas en una camioneta. La Dirección Especializada contra el Lavado de Activos se encargará de verificar el origen y el eventual destino de los recursos. Los grupos de la Policía Judicial verificaron información recibida sobre presunta intimidación por parte de integrantes de una estructura armada ilegal a jurados de votación en Ricaurte, Nariño. Esta situación también fue puesta en conocimiento de la Fuerza Pública y la Registraduría Nacional del Estado Civil para garantizar el normal desarrollo del proceso electoral en el municipio. Finalmente, los mecanismos de identificación implementados permitieron ubicar a 16 personas que acudieron a ejercer su derecho al voto y figuraban como desaparecidos en Quindío, Caldas, Antioquia, Bogotá, Norte de Santander, Valle del Cauca, Risaralda, Boyacá, Huila y Magdalena. Por esta jornada, la Fiscalía dispuso cerca de 8.000 servidores entre fiscales personales del CTI y otros funcionarios en las 35 seccionales del país.
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0: Seguimos con más noticias. En Temprano es Más Bacano. Atención. Dice por acá la información que el señor Abelardo de la Estrella dice en su discurso: vamos a derrotar el régimen y la tiranía. Luego de depositar su voto, el candidato llegó al colegio La Enseñanza en compañía de familiares, amigos y seguidores. Ese fue el grito que con fervor se escuchó en la llegada del candidato presidencial Abelardo de la Espriella en el puesto de votación en el colegio La Enseñanza. Con un esquema de seguridad reforzado, el candidato llegó en compañía de sus familiares, personales de la Policía Nacional y seguidores de su propuesta de gobierno. Cinco de la mañana, 29 minutos. Vamos con más música y ya regresamos en Temprano en Más Bacano.

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1: Son las 5 de la mañana con 34 minutos en Temprano es Más Bacano. Sin lugar a dudas, la noticia del día, la elección del nuevo presidente de la República de los Colombianos y, como les había contado, la brecha entre los resultados de un candidato y otro históricamente ha tenido la misma tendencia. Hagamos un paso en la historia, vea, los resultados de este domingo en los cuales se muestra como ganador Abelardo de la Espriella por encima de Iván Cepeda con solo 246,000 votos, se asemejan a la tendencia histórica en elecciones en Colombia en lo que refiere a segundas vueltas. Las seis segundas vueltas anteriores que se han registrado desde el año 94, 98, 2010, 2014, 2018 y 2022, de estas seis veces, cuatro se definieron por menos de 1,000,000 de votos. De estos comicios en segundas vueltas, la más reñida fue en el 1994, cuando Ernesto Samper, del Partido Liberal, derrotó a Andrés Pastrana del Partido Conservador por tan solo 156,585 votos. Es decir, que la brecha de ahora fue muchísimo menor en comparación con la de ahora. Por tan solo 156,000 votos, el señor Ernesto Samper Pizano se convirtió en el presidente de la República en el 94. Por otro lado, la victoria más amplia en este contexto de elecciones en segunda vuelta fue para Juan Manuel Santos en 2010, cuando se impuso a Antanas Mockus con cerca del 69% de los votos frente al 27% del candidato del Partido Verde. La diferencia fue de 5,4 millones de votos. Santos obtuvo 9 millones y Mockus 3,587,000. Santos también ganó otra segunda vuelta con Óscar Iván Zuluaga, con 7,839,000 votos frente a 6,917,000, es decir, una diferencia de 922,000 sufragios. Con el 98,98% de las mesas informadas de las votaciones de la segunda vuelta de este domingo, Abelardo de la Espriella supera a Iván Cepeda por 247,287 votos, lo que entonces lo coloca por ahora en la espera de escrutinios en el segundo lugar de las segundas vueltas más parejas en la historia de las elecciones en la presidencia. Y como les había contado, históricamente el margen de error que existe entre el preconteo y los escrutinios es tan solo del 0,02%. Es decir, que podrían ser, si acaso, unos 10,000 votos de diferencia en comparación a los 247,287 con los cuales gana el señor Abelardo de la Espriella. Y recordamos que en segunda vuelta, pues, gana el candidato que tenga solo un voto más que el otro. Entonces, así están las cosas. Fíjense que en esta estadística no se nombra Uribe, porque Uribe ganó en primera vuelta en el 2002. El presidente Álvaro Uribe Vélez gana ya en primera vuelta. Desde ese entonces no hemos vuelto a tener un candidato que gane en primera vuelta. Ahí están los datos y con eso voy a saludar a mi queridísima Sandrita Escudero de Moya.
2: Buenos días, Glory, buenos días, Giovanni, y a todos los oyentes de Olímpica Estéreo y Temprano es Más Bacano. Bueno, hoy es un nuevo día, un nuevo despertar, una nueva mañana, y hoy es 22 de junio, es el día 173 del año. Faltan 192 días para que termine el año 2026. Hoy se celebra el Día Internacional de los Bosques Tropicales. Estos son ecosistemas fundamentales para la vida en el planeta. También se celebra el Día del Abogado en Colombia. Es una fecha conmemorativa.

dedicada a la noble profesión de la abogacía. Saludos especiales para todos nuestros amigos abogados que nos sacan de los chicharrones. Oiga, dicen que, oiga, gracias por esa, por ese vallenato, mi querido Giovanni, señor abogado, a propósito del Día del Abogado en Colombia. Dicen que es mejor o es importante. Ahí está. Es importante tener en la vida un amigo abogado, un amigo médico y un amigo policía. El amigo abogado, le cuento, y el buen abogado le resuelve la vida de qué manera, en cualquier área del derecho. Así que felicitaciones para todos nuestros amigos abogados, para Alberto Páez, para Antonio El Hash, para todos nuestros colegas abogados, Gonzalo Arce, gracias por esta noble y dedicada profesión. Y por supuesto al candidato electo, hoy presidente electo, Abelardo de la Estrella, también es abogado.

En el año de 1986, a propósito del Mundial de Fútbol, ayer nadie hablaba de fútbol. Ayer se hablaba solo de elecciones. Porque fuimos no solamente tendencia nacional, fuimos tendencia internacional, pero volvimos a la jornada mundialista. Y a propósito de datos, en un día como hoy, en 1986, en el Mundial de Fútbol de México, Diego Armando Maradona hace un gol con la mano, sí señor. Esto se le llamó la mano de Dios y esto fue contra la selección británica. Durante el mismo partido realiza el gol del siglo, considerado uno de los goles más destacados de la historia de los mundiales. Por supuesto también el más comentado, el más discutido, pero fue sin duda México 86, a propósito de la sede que por tercera vez es sede, valga la redundancia, porque la primera fue en 1970, luego fue en 1986, donde precisamente Diego Armando Maradona hace el gol con la mano y se le llama la mano de Dios, humorísticamente pues. Y ahora en este 2026, México repite por tercera vez ser sede del Mundial. En el año 1944, vámonos con nuestras efemérides musicales, nace Camilo Namén Rapalino, célebre compositor, juglar de la música vallenata. El hombre es originario de Chimichagua, Cesar, conocido por su talento para componer, además de cantar y versear, ha hecho grandes composiciones como Mi Gran Amigo, Recordando Mi Niñez, pero también esta, La Cometa Loca, interpretada por Iván Villazón.

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Y seguimos con más efemérides y tiene que ver precisamente con la música vallenata. En el año 2013, en un día como hoy, fallece Leandro Díaz, este compositor, uno de los símbolos de la música vallenata, conocido por esa composición descriptiva y narrativa. El hombre era ciego, pero nada le impidió convertirse en uno de esos grandes compositores de la música vallenata. Matilde Lina, la diosa coronada, en

como hoy nace una actriz maravillosa. Ella se llama Mary Louise Streep, pero más conocida como Meryl Streep. Esta actriz estadounidense ha desarrollado su carrera en cine, en teatro y en televisión. Está cumpliendo 77 años. Ha sido galardonada en 3 ocasiones con el premio Oscar a la Academia. Y bueno, son múltiples las películas, Los Puentes de Madison, Mamma Mía. Y por supuesto, El Diablo Viste a la Moda. Ella magistralmente interpreta a una mujer despiadada en la moda. Y ya se ha convertido en ícono precisamente con este personaje de las grandes actrices. Y todavía pues es una leyenda viviente. La gran Meryl Streep está cumpliendo años en un día como hoy. En un día como hoy también está de cumpleaños la actriz estadounidense recordada por su papel en La Mujer Biónica, Lindsay Wagner. Primero salió algo que se llamó El Hombre Nuclear. Y luego, pues, como para equiparar géneros o para entender que también se necesitaba un espécimen de biónico de femenino, pues sale Lindsay Wagner y se convierte en La Mujer Biónica, una serie de los años 80 que por supuesto fue muy aclamada y que aquí fue muy, muy, pero muy popular. En un día como hoy también está de cumpleaños la cantante de El Cabello de Colores. Y estamos hablando de la gran Cyndi Lauper, que cumple en un día como hoy 73 años. Sí, señor. Ella se llama Cynthia Ann Stephanie Lauper, conocida como Cyndi Lauper, cantante, compositora, actriz, activista y empresaria estadounidense. Y con su éxito, Girls Just Want to Have Fun.

Cindy Lauper también hizo parte de esos grandes artistas que le cantaron a África en su momento. USA for Africa fue de esas voces que se destacaron, que no cobraron un solo peso, simplemente por un acto muy noble para el continente africano. Y esta, una de sus canciones icónicas, todavía sigue haciendo música y hoy cumple 73 años.

en un día como hoy, en el 2022, fallece Francisco Arturo Avelino García, más conocido como Musiquito. A los 70 años, muere de un infarto fulminante. Tenía, pues, problemas de salud que desde hace unos meses estaba padeciendo. Grandes éxitos de Musiquito se escucharon, se bailaron, sobre todo en los carnavales de Barranquilla, en la costa Caribe, en el país, pero sobre todo en nuestra ciudad. Esta canción se llama...

0: pues sí, estos son los contrastes de nuestras efemérides. El 22 de junio de 1994, el futbolista Andrés Escobar marcó un autogol jugando para la selección Colombia contra Estados Unidos en el Mundial de 1994, a propósito de efemérides mundialistas. Aunque ese día no fue asesinado, el error desencadenó los hechos que terminaron con su vida en Medellín días después, el 2 de julio de 1994. Pero todo comenzó precisamente un 22 de junio, precisamente en un programa de televisión. El exdirector técnico Francisco Pacho Maturana recuerda los momentos en los que ocurrió la trágica muerte de Andrés Escobar. Escuchemos un poco.
1: Bolillo me dice, Pacho, mañana estaba en el sitio equivocado, a la hora equivocada. Eso se lo dije yo. Les dije a ellos, miren dónde estamos parados. Es el tiempo para devolverle a la familia todo lo que le hemos robado. Entonces nos quedamos con ellos. Todos estaban ahí. Y ahí estaba René sentado acá, llorando. Mientras llorábamos, yo les decía así, ahora vamos a revolverle, vamos a juntarnos con la familia, que es lo que tenemos nosotros. Y ahí nos van a tratar bien, no vemos papaya. Andrés dice, Pacho, yo me voy con ustedes. ¿Por qué? Yo me voy con ustedes, yo quiero dar la cara. ¿De qué? Quiero dar la cara. La familia antes estaba allá en Estados Unidos. Y ese vino, Bolillo me dice, Pacho, mañana vamos para la finca con Andrés. Andrés llega, no tiene su familia ahí y empieza a rondar. Por aquí, por allá, un aguaretico por allá, de vuelta. La novia va a salir con él, pero llega más tarde y la novia no sale. Entonces sigue yendo vuelta y cuando fue la hora llegó una discoteca donde no tenía que estar allá y se armó la que se armó. Pero no fue que aquí meticulosamente hicieron algo para matar a Andrés, no.
2: Y dije, ya, Andrés, vámonos para Las Vegas, porque nosotros estamos en Los Ángeles y Las Vegas ahí es pegadito. Y Andrés dijo, no, yo voy a pedirle la mano a mi novia. Voy a estar con mi novia,
0: Barrabás Gómez.
2: Estar con ella. Él quedó un poquito dolido después del autogol, quedó como destrozado, eso le dio duro a él. Desafortunadamente Andrés salió esa noche. Él vino donde su novia, pero creo, no sé, pero creo que ese día no iba a salir con su novia, pero no salió con ella porque creo que tuvo un problema con ella. Eso fue lo que me contaron a mí porque yo no estaba acá. Y él salió solo y estaba con los amigos. Y ese día pues lo trataron mal. Y Andrés era demasiado educado, un ídolo querido aquí en Medellín. Y esa noche fue la que no tuve que haber salido.
1: Estaba en el sitio equivocado.
0: Bueno, son aparte de las declaraciones, los testimonios de el exdirector técnico Francisco Pacho Maturana y de uno de sus compañeros, Barrabás Gómez, hermano precisamente del Bolillo Gómez, que también jugaba en ese momento en pues la nómina de la Selección Colombia. Estas son nuestras efemérides en la mañana de hoy, lunes 22 de junio, en Temprano en Mapacano.

0: las 5 de la mañana con 56 minutos. Sandri, como tú lo habías dicho el otro día, era el partido tan importante que estábamos jugando ayer los colombianos, que por un momento nos olvidamos del Mundial. Sin embargo, aquí le tenemos algunos datos. Vean, Uruguay en serios problemas tras empatar con Cabo Verde. Sigue destacándose el portero Bocinha, que tuvo la presencia ya de su mamá.
1: Sí.
0: En el partido, qué bonito, ese reencuentro fue muy hermoso. El juego contra los africanos en Miami quedó 2-2, lo que obliga a la Celeste a ganar la España para avanzar a los 16avos de final. Uruguay está en problemas. Si el empate contra Arabia Saudí pudo considerarse una sorpresa, el 2-2 contra Cabo Verde dejó de serlo y le obliga a ganarle a España en el último partido de la fase de grupos para alcanzar los 16avos de la final en la Copa del Mundo 2026. Una imagen que volvió a ser bien pobre y dos centros rematados a puerta por Maxi Araújo y Agustín Canovio fueron la conclusión más positiva de una selección que durante toda la semana aseguró haber aprendido en la primera mitad contra los saudíes. Y bueno, hoy juega Argentina, le cuento. Hoy juega Argentina, así que también un partido importante de este Mundial. También alcancé a verme el partido de Irán con Bélgica. Ahí estuvimos viendo también, ahí estaba el arquero Courtois, arquero Real Madrid. Ahí están todos esos partidos que ayer la gente estaba viviendo el partido más importante, que era, por supuesto, elegir presidente de la República de Colombia.
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1: Bueno, se la tiró plena a propósito de la jornada electoral del día de ayer, pues. Hablemos entonces de los escrutinios, que ya están escrutadas el 99% de las mesas y con tan solo 500 en reclamo, es decir, un 0.4%, se ratifica Abelardo de la Espriella es el nuevo presidente de Colombia. Las mesas esperadas 118.350, las escrutadas 117.217, las faltantes 1.133. Con un 99.04% de las mesas escrutadas y las faltantes 0.95. Así están, pues, las cifras de los escrutinios del 99% de las mesas y con tan solo 500 en reclamo, es decir, un 0.4%.
0: Así es, de hecho, vea, aquí tengo la información de precisamente el abogado José Manuel Abuchaibe. Dice, en la página de la registraduría hemos constatado efectivamente, como decía Sandra, que han sido escrutadas 117.217 mesas ayer, faltando solo 100.133, o sea que hay un 99.04 de avance en los escrutinios municipales. De las 1.104 comisiones escrutadas municipales esperadas, 985 fueron concluidas, o sea, el 89.22 de comisiones concluidas. Hoy deben terminar todas. Cuando concluya, ese 4.92% de las comisiones zonales faltantes por escrutar, y se deja claro que las reclamaciones presentadas fueron resueltas y que no hay cambios sustanciales en los resultados del preconteo. Ya para mañana martes debe celebrarse el escrutinio general o departamental, que son 33 comisiones esperadas, lo cual terminarán el mismo día para posteriormente enviar resultados al Consejo Nacional Electoral, entidad que debe consolidar y declarar oficialmente los resultados que respaldarían sin duda la elección de Abelardo de la Espriella como nuevo presidente de los colombianos. Ahí está la información por parte de este abogado que hace parte de los escrutinios que se llevan a cabo en la registraduría. 6:00 de la mañana, himno nacional de la República de Colombia.
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0: El mundo se mueve por las apariencias, por el estatus, por los títulos, por el físico, por los seguidores. Cuando el profeta Samuel fue a la casa de Isaí para ungir al próximo rey, al próximo rey de Israel, ahí el profeta Samuel vio a los hermanos mayores de David, hombres altos, fuertes, con porte de guerreros. Samuel pensó: sin duda este es el elegido. Pero Dios lo detuvo con una frase eterna: el hombre mira lo que está delante de sus ojos, pero Dios mira el corazón. David ni siquiera estaba invitado a la reunión. Él estaba en el campo, pastoreando ovejas, oliendo a campo, ignorado por su propia familia. Pero fue a ese, al olvidado por los hombres, a quien Dios mandó a llamar para coronarlo. Tu valor no lo define la opinión de la gente, ni las etiquetas que te hayan puesto en el pasado. Dios salta las expectativas humanas para elegir a los humildes. Escucha bien, mi amiga, mi amigo. Si usted alguna vez se ha sentido rechazado, menospreciado o invisible para el mundo, recuerda esto: la descalificación humana no anula las asignaciones divinas. Dios te ve, Dios te conoce y Dios cree en ti. Que Dios te bendiga inmensamente y que tengas un hermoso día, agarrado de la bendición de Dios. Recuerda que Dios es bueno, Dios es grande.
1: 6 de la mañana con 5 minutos. 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Ahí está el Happy. Si tú quieres este video reflexión en tu celular, envía la palabra vitamina o reflexión al WhatsApp Olímpica 321-512-4921 y este video reflexión llegará a tu celular como una bendición. Este video reflexión del Happy que vino con un hermoso mensaje en el día de hoy.
2: ¿Te ha pasado que las cosas tal vez no estén saliendo como esperabas? Sientes que caminas y caminas, que te esfuerzas y no ves nada. Sí, sé que hay días en los que todo parece ir más lento de lo que quisieras. Días en los que dudas, te cansas y te preguntas si realmente vale la pena seguir intentándolo. Pero recuerda esto: muchas de las mejores cosas de la vida llegaron cuando estabas a punto de perder la esperanza. Sigue avanzando, sigue creyendo, sigue sembrando. Porque aunque hoy no puedas verlo, hay puertas que se están abriendo, batallas que se están resolviendo y bendiciones que vienen en camino hacia ti. Tu historia aún no termina. Lo mejor podría estar más cerca de lo que imaginas.
3: Hoy, entrégale tus cargas a Dios. En este día tan especial, entrégale a Dios todo aquello que te acongoja. ¿Por qué vas a inquietarte? ¿Por qué te vas a angustiar? Pon tu esperanza en Dios. No dejes que las preocupaciones apaguen la confianza que Dios ha sembrado en tu corazón. Él conoce tus luchas, tus miedos, tus batallas, todas esas que nadie ve. Su mano sigue guiándote en cada paso que das.
1: Decretando que esta semana te trate bonito. pero sobre todo que tú también te trates así. Que haya más calma que caos, más claridad que ruido y más paz en tus decisiones, y además que sueltes lo que pesa. Pongas límites sin culpa y recuerdes que no tienes que hacerlo todo perfecto para que las cosas salgan bien. Que esta semana te acerque más a ti. Por eso, hoy mira al cielo y di: hoy me agradezco por no rendirme en esos días donde nadie vio lo mucho que me costó seguir adelante. ¡Wow! Por levantarme aún con cansancio. Por seguir intentando aunque todo fuera más lento de lo que esperaba. Y por no dejar de creer en mí en medio del caos. A veces olvidamos reconocer nuestro esfuerzo silencioso, pero también merece gratitud y por todo lo que he superado. Hoy también me agradezco y agradezco a mi Dios Todopoderoso que siempre estuvo allí para mí, a ese Dios que siempre está en nuestros corazones para escucharnos. Iniciamos una nueva semana agarrados de la mano de nuestro Señor Dios Todopoderoso.

0: Gracias, gracias mi amor. Gracias.
1: Bueno, 6 de la mañana, 15 minutos, en Olímpica Estéreo, y temprano es más bacano. El amanecer de este 22 de junio, día lunes. Muchos creían que hoy era festivo, ¿sabe? Porque como el mes de junio trae 3 festivos, pero no.
2: En el otro.
1: En los 2 que pasaron sí fueron festivos. Hoy es como un lunes normal. Ya el próximo lunes sí será festivo, ¿sabes?
2: Sí, es festivo, ¿sabes? Normalmente lunes. Este festivo, normalmente junio tiene 2 festivos. Uh-huh. Pero este tercero se metió porque este normalmente es los primeros días de julio. Uh-huh. Entonces, esta vez, bueno, como va corriendo el tema del calendario, cayó finales de junio. Pero realmente este festivo es los primeros días de julio. Entonces, junio este año coronó 3 festivos.
1: Bueno, Gloricet.
2: País con más festivos en el mundo, Colombia.
1: Bueno, Gloricet, 6 de la mañana con 16 minutos. Usted que está en la noticia, luego de que ayer publicara en sus redes sociales el presidente Gustavo Petro y el candidato Iván Cepeda, que no aceptarían el resultado hasta que no hicieran el escrutinio de 32 mil mesas, pero finalmente la registraduría ha hecho el escrutinio prácticamente de todas las mesas. Hasta ahora va el 99.4%. ¿Qué se dice en la noticia, Gloricet?
2: Bueno, la noticia que estábamos entregando aquí precisamente la hace el abogado José Manuel Abuchavi. Dice, en la página de la registraduría se han constatado que han sido escrutadas 117.217 mesas de ayer, faltando 1.133, o sea que hay un 99.04% de avances en los escrutinios municipales. De las 1.104 comisiones escrutadoras municipales esperadas, 985 fueron concluidas, o sea, el 89.22% de comisiones concluidas. Hoy se deben terminar todas. Cuando concluyan, el 4.92% de las comisiones zonales faltantes por escrutar. Se deja claro que las reclamaciones presentadas fueron resueltas y no hubo cambios sustanciales en los resultados del preconteo. Para mañana martes debe celebrarse el escrutinio general o departamental, que son 33 comisiones esperadas, lo cual se cree que terminarán mañana mismo, para posteriormente enviar resultados al Consejo Nacional Electoral, entidad que debe consolidar y declarar oficialmente los resultados que respaldarían sin duda la elección de Abelardo L. Espriella como nuevo presidente.
1: O sea que en este orden de ideas, según politólogos y expertos en la materia, dicen que con el porcentaje que falta de escrutinio, esto no modificaría ya el resultado de la presidencia de la República de Colombia.
2: No, de hecho, históricamente el resultado del preconteo con el escrutinio solo tiene un margen de error del 0.02%. Uh-huh. Históricamente siempre ha sido así.
1: Sí, claro.
2: Que este 0.02% tampoco le alcanzaría de pronto al señor Iván Cepeda para una remontada.
1: ¿En qué otro mano a mano electoral, podríamos decirlo, o por la puja por llegar a la presidencia de la República de Colombia, hubo un margen también como tan cortico en votos? Creo que fue el de Andrés Pastrana con Samper, ¿no?
2: Claro que sí, de hecho...
1: ¿Eso fue en 1994?
2: Fíjese usted, sí señor, de hecho la diferencia, históricamente, la diferencia de votos en segundas vueltas en elecciones presidenciales ha sido así. Dice, la menor diferencia ocurrió en los comicios del 94 con el 2.11%.
1: Claro, que había menos gente, menos votantes.
2: Claro, dice, las 6 segundas vueltas anteriores se han registrado en el 94, 98, 2010, 2014, 2018 y 2022. De estas 6 veces, 4 se definieron por menos de 1 millón de votos. De estos comicios en segunda vuelta, la más reñida fue en el 94, cuando Ernesto Samper, del Partido Liberal, derrotó a Andrés Pastrana del Partido Conservador por 156.585 votos. O sea, menos que la brecha que tenemos ahorita, que es de 247.000. O sea, Samper le ganó a Pastrana en el 94 por 156.585 votos.
1: Claro que como le dije ahorita, o sea, los habitantes en Colombia eran mucho menos de lo que hay hoy.
2: Es correcto.
1: Me supongo.
2: Así es, sí.
1: Hace mucho eso, estamos hablando en el 94. Estamos hablando de
2: ya
1: cuánto.
2: Ya tienen 32 años.
1: Sí, claro.
2: Pero del 94.
1: Un montón, sí, claro.
3: Bueno.
1: 6 de la mañana, 20 minutos, Sandra Escudero.
3: Bueno, dentro del discurso del presidente electo, Abelardo de la Espriella,
1: ¿ah?,
3: algo muy importante por destacar. Y no solamente se dirigió a las personas que estaban allí en la ventana al mundo, a los que estábamos allí, porque yo también estaba allí, Arlington también estaba allí.
1: Sí, ahí estábamos.
3: Ahí estábamos. No solamente se dirigió a las personas que fueron a las urnas y votaron por Abelardo de la Espriella y por su fórmula vicepresidencial. También se dirigió a quienes no votaron por él. Vamos a escuchar esto. Esta parte es interesante.
4: Seré el presidente de todos los colombianos. Y quiero en este momento especialmente dirigirme a aquellos que no votaron por José Manuel y por mí. Quiero decirles algo desde lo más profundo de mi alma. Esta también es su victoria. Porque la democracia funciona precisamente cuando el pueblo decide libremente y sus libertades serán protegidas. Sus derechos, aun cuando no hayan votado por mí, serán respetados. Sus opiniones serán escuchadas. Jamás tendrán que temer por pensar distinto. Mi propósito será ganarme su confianza con resultados, no con discursos, con hechos y obras, no con promesas, con coherencia y no con excusas. Compatriotas, hoy nace una nueva etapa de nuestra historia.
3: Muy bien, son algunos de los apartes del discurso de
1: claro,
3: Abelardo de la Espriella, donde él aclara que su discurso no es de odio.
1: Así
3: es,
1: ni tampoco de división.
3: Ni tampoco de división, que también va a ser el presidente de los que incluso no votaron por él.
1: De hecho, siempre lo dijo en su campaña.
3: Sí, de hecho, a pesar de las diferencias y de lo marcada y polarizada que está nuestra nación.
1: Sí, sí.
3: De hecho, le voy a contar algo. El mapa político de América Latina se encuentra altamente polarizado también, con una ligera ventaja y avance de la derecha frente a la izquierda en los 19 países de la región. Vamos a hacer un pequeño recorrido. Miren cómo va la cosa con el tema de los gobiernos de derecha, que poco a poco han ido tomando el poder, y entre ellos está Argentina con Javier Milei, Colombia, en este caso, con Abelardo de la Espriella, Ecuador con Daniel Noboa,
1: ¿Perú?
3: El Salvador con Nayib Bukele, Honduras con Nasri Asfura, Paraguay con Santiago Peña, con Perú.
1: Que todavía están contando, pero.
3: Todavía están contando, exactamente, pero hay una. Los números están a favor de Keiko Fujimori.
1: Sí, claro.
3: En cuanto a los gobiernos de izquierda, está Luis Arce, Bolivia, Brasil, Luis Ignacio Lula da Silva, el hijo de Bolsonaro le está respirando en la nuca. Cuba, Miguel Díaz-Canel, que hace unos días anunció que el socialismo se acaba en Cuba.
1: Sí, señor.
3: Y ahorita le tengo un dato, que uno de los precursores del castrochavismo murió, precisamente murió en estos días, y esto de alguna forma pone aún más el final, al parecer, de más de 6 décadas de socialismo en Cuba. Entonces, estos son noticias y hay que darlas, ¿no? Hay que darlas, no es un tema de, no es un tema de preferir o de no preferir. Así está Latinoamérica en este momento. Seguimos, Guatemala con Bernardo Arévalo, México, Claudia Sheinbaum. Estamos hablando de los gobiernos de izquierda en Latinoamérica. Nicaragua, Daniel Ortega. En Venezuela, aunque esté preso, Nicolás Maduro. Sí. Y Uruguay, Yamandú Orsi. Así está, pues, entonces, el mapa de América Latina, el mapa político de América Latina, que, como bien lo dijimos, se encuentra altamente polarizado, con una ligera ventaja y avance de la derecha frente a la izquierda.
1: Así es. Dicho esto, en el discurso ayer, Abelardo de la Espera y en la Ventana al Mundo, es lo que queremos todos los colombianos. Él va a gobernar a los que votaron y los que no votaron por él, y queda solo pedirle a Dios que lo ilumine y que lo ilumine en su camino, para que él cumpla todas las propuestas que hizo cuando estaba en campaña, incluso cuando vino aquí a Olímpica y lo entrevistamos, en todo lo que prometió, porque él siempre lo dijo en su campaña: yo voy a gobernar hasta por los que no voten por mí, yo le voy a solucionar los problemas que no le pudieron solucionar el anterior gobierno. Así que esperemos que pueda cumplir todo lo que prometió Abelardo de la Espriella, con la bendición de Dios.
3: Se viene un reto muy grande para Abelardo de la Espriella, porque estamos hablando de un país notablemente polarizado, completamente polarizado, en donde las diferencias están marcadísimas, en donde incluso los insultos están a la orden del día.
1: Sí, sí, claro.
3: A través de las
1: Es que es muy reñido.
3: Las redes sociales.
1: La distancia es poca. Son 200 y algo. ¿200 qué? 250 mil votos o algo así.
3: Sí.
1: Es muy corta la diferencia.
3: Correcto. De hecho, pues personajes de la política, empresarios a nivel internacional reaccionaron también ante la noticia. El presidente de Estados Unidos, Donald Trump, invita al presidente electo Abelardo de la Espriella a la Casa Blanca. Vea, la elección de Abelardo de la Espriella ya comenzó a generar reacciones desde anoche al más alto nivel internacional. El presidente de Estados Unidos, Donald Trump, sostuvo una llamada telefónica con el mandatario electo para felicitarlo por su triunfo en la segunda vuelta presidencial y plantear los primeros temas de trabajo entre ambos gobiernos. Según información conocida por medios de comunicación a nivel nacional, la conversación se prolongó durante cerca de 7 minutos y estuvo centrada en asuntos estratégicos para la relación bilateral. Trump expresó a De la Espriella la importancia de mantener como prioridades la lucha contra el crimen organizado, el fortalecimiento de la seguridad y el control de la migración ilegal. Fuentes en Washington señalaron que el mandatario estadounidense se mostró satisfecho con el resultado electoral en Colombia y destacó la coincidencia de varias propuestas del presidente electo con políticas impulsadas desde su administración. También habría valorado el respaldo que expresó durante la campaña presidencial. Y a través de la red social X, en donde pues se anunciaba también el triunfo del candidato electo Abelardo de la Espriella, reacciona Elon Musk, el trillonario,
1: sí,
3: y le pone cool.
5: Así es.
1: 6 de la mañana con 28 minutos en Olímpica Estéreo, y temprano es más bacano. 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
2: Así que ya lo saben, dejen la política quieta atrás, ya ganó el que ganó. Mañana nos volvemos a unir como país en torno a una misma selección Colombia, que es nuestro orgullo, y esos pelados que nos fueron a representar con todo el amor.
3: El universo conspira, sí señor.
1: Así es.
3: Entendamos que política y religión son dos temas en los que jamás nos vamos a poner de acuerdo.
1: Así es.
3: Así que ya luego de estos comicios, pensemos como país,
1: sí,
3: apoyemos a la selección Colombia. Si hay algo que nos une, es la camiseta.
1: Y no castiguemos verbalmente ni a través de las redes sociales a las personas por pensar distinto. De eso se trata el mundo. ¿Qué tal si en este mundo todos pensáramos igual?
2: Fuéramos robots,
1: sí,
2: y no seres humanos.
1: Así es.
2: Si pensáramos igual.
1: Que 6 de la mañana, 31 minutos, entonces. ¡Viva Colombia!
2: ¡Viva Colombia! ¡Y viva Falcao! Sí vive Falcao todavía.
1: Está trabajando en ESPN.
2: Está
1: trabajando
2: en ESPN. Todavía vive.
1: Está de comentarista.

0: Bueno, 6 de la mañana con 36 minutos en Olympic Estéreo y temprano es más bacano. 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
0: Bueno, mi gente, 6 de la mañana con 37 minutos y hay que hablar porque se respira...

Los resultados del día de ayer, ¿eh? A primera hora jugó España frente a Arabia Saudita. Ese partido quedó 4-0 fue el día de ayer. La goleada del conjunto español frente a los árabes. España, que no había tenido un buen arranque en este mundial, porque no le había podido ganar a Cabo Verde, e hizo famoso al arquero de Cabo Verde. Ayer contundentemente, ya con un Lamine Yamal jugando de titular y abriendo el marcador el Yamal, el jugador del Barcelona, España se monta en el resultado 1-0 apenas iniciando el juego, y ya los 20 minutos del partido España iba 3-0 y finaliza el partido ganando 4-0 frente a Arabia Saudita. A segunda hora jugó Bélgica frente a Irán. Bélgica no ha podido. Bélgica empató en su partido 0-0 frente a la selección de Irán. Los uruguayos, otro de nuestros representantes sudamericanos, fíjense que tampoco pudo Sandra con

0: Verde. Uruguay 2-2 frente a Cabo Verde.
1: Sí, señor.
0: Tampoco pudo la selección uruguaya, se las trae esta selección de un, de que es, no, que es una selección que viene de un archipiélago de África, que no tiene mucho fútbol, pero fíjese, España no pudo con ellos y Uruguay tampoco, que también es campeona del mundo. Ambas selecciones campeonas del mundo, España y Uruguay. Y ahora Uruguay le convierte dos, pero Cabo Verde también le marca dos goles. Así que Cabo Verde se mantiene invicta en este Mundial 2026.
1: Lo dijimos desde un principio. Ya el tema de tener historia, ya el tema de tener títulos, esto aquí no cuenta.
0: La camiseta no juega.
1: La camiseta no juega, la historia tampoco y las copas anteriores tampoco. Aquí usted debe tener simplemente buen fútbol y mantenerse. Mantenerse, mostrar de lo que está hecho y ya. Hay muchos equipos que han venido de menos a más.
0: Así
1: de
0: es.
1: Menos a más, y han venido trabajando no solamente hace 4 años. Poníamos el ejemplo, por ejemplo, de la selección de Japón.
0: Ajá.
1: Que han, ellos hicieron un juramento, imagínese usted, el juramento 2050, en donde ellos han decidido proponerse ser campeones en el 2050, fíjese usted.
0: Así es.
1: Y desde su debut en Francia 98, el desempeño de la selección de Japón cada 4 años ha sido impresionante, ha sido impresionante. Culturalmente, los japoneses tienen muchas cosas a su favor y una de ellas es la constancia y la disciplina, sobre todo esa disciplina silenciosa, en donde sin tanta bulla y sin tanto cuento, están trabajando constantemente por fortalecer sus equipos. Y lo están haciendo con gimnasios de primera, con entrenadores de primera, contratando a y enviando, por supuesto, a muchos de sus jugadores a Europa. En fin, cada equipo y cada liga está trabajando desde hace muchos años para poder tener historia en un mundial.
0: Así es, Ami. Por decirlo de alguna u otra forma, el partido con Cabo Verde estuvo más parejo de lo previsto, el partido de Uruguay-Cabo Verde. Así que Uruguay encontró un Cabo Verde, o que es un equipo africano sólido, que demostró que la igualdad con España no fue casualidad. En este Mundial 2026, la gran sorpresa han sido los equipos africanos. Así que no pudo. Y en la, y a la, a, bueno, a última hora, ya al final del día, Nueva Zelanda enfrentó a la selección de Egipto, cayendo Nueva Zelanda 3-1. Programación para el día de hoy. Atentos. Argentina a las 12 del mediodía, hora colombiana, se enfrenta a Austria. Francia jugará a las 4 de la tarde frente a Irak. Prográmese para hoy, ¿no? 5 de la o 7 de la noche mejor, jugará Noruega frente a Senegal. Y Jordania frente a Argelia a las 10 de la noche. Gloriset, me hace el favor y este partido se lo ve completico para que me traiga un informe mañana. Jordania-Argelia, este partido será a las 10 de la noche. Con detalles, ¿oyó? El minuto a minuto, ahorita a las 12 del mediodía. O sea que si va a hacer almuerzo en su casa, hágalo temprano. Para que se pueda ver bien el partido.
2: Voy a hacer panza guisada.
0: Uy, rico. A la panza guisada, nada más usted le coloca arrocito blanco, un guinó maduro y ya. A eso no le cae más nada.
2: Yo a veces la hago con tajada madura.
0: No, pero el guinó maduro le gana 10-0. 6 de la mañana, 42 en Olímpica. Es la jornada mundialista en el día de hoy, repito. 12 del mediodía, Argentina-Austria. 4 de la tarde, Francia-Irak. 7 de la noche, Noruega-Senegal. 10 de la noche, Jordania frente a Argelia. Es la, los partidos que se llevarán a cabo hoy, que es lunes, apenas arranque de semana. Y mañana martes juega nuestra selección Colombia. Shakira.
2: Ahora que tiene a Shakira ahí de fondo, le tengo cuento de Shakira.
0: ¿Qué pasó con Shakira?
2: Señoras y señores, parece que Shakira ya tiene marido.
0: Y,
2: no, No, si nos importa,
0: DJ. ¿Y por qué nos importa?
2: Si nos importa, porque no queremos que la vuelvan a...
0: Es su vida personal.
2: Le vuelva a pasar cosas.
0: Mira, puede ser Shakira, pero es su vida personal.
2: La amamos, la adoramos. Bueno, entonces no le entrego la noticia.
0: No, pero es que no lo tome de esa manera. No. Es que en esta mesa no estamos para estar de acuerdo en las posiciones. Okay.
2: Sino que
0: Shakira tiene novio, usted te dé la noticia.
3: O sea,
0: algunas personas les van a interesar,
3: la verdad,
0: pero
3: no es nuestro problema, pero hay que dar la noticia. Claro, sí. Es lo que está diciendo.
0: No, sino que ella lo dramatiza, entonces como que, mierda, ¿qué pasó con Shakira? ¿Tiene marido?
2: Oh. Sí, bueno, madre, Shakira fue vista con el actor Manuel García Rulfo.
0: Ah, pues.
2: En Los Ángeles. Los rumores de un nuevo romance de Shakira encendieron las redes tras ser captada muy bien acompañada en los Estados Unidos. Se dice que la cantante fue vista junto al reconocido actor mexicano Manuel García Rulfo. Apenas unos días después de su impactante presentación en la ceremonia de apertura del Mundial en la Ciudad de México. Actualmente la artista colombiana se encuentra haciendo una breve pausa y estratégica en su gira internacional Las Mujeres No Lloran World Tour. Luego de brindar dos multitudinarios shows en Los Ángeles, que fue donde estuvo la Sofi Vergara, durante la semana pasada la cantante decidió instalarse unos días para descansar en la ciudad californiana, donde finalmente fue sorprendida junto al protagonista de Lincoln Lawyer. Así que bueno, parece ser que la Shaki ya está saliendo con este chico. Fíjese ahí, los paparazzi ya captaron imágenes donde se están dando un pico. Shakira junto al actor Manuel García Rulfo saliendo de un hotel, y siguen creciendo los rumores. La cantante colombiana y el mexicano fueron captados por medios de comunicación y ahí está la foto donde se están dando el pico. Bueno, Dios la bendiga, ojalá el tipo salga bueno.
3: Sí, ve. No es nuestro problema, pero bueno, es noticia.

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1: Bueno, 6 de la mañana, 51 minutos en Olímpica Estéreo. Vamos a la pausa para comerciales cortica, pausible y Josep Márquez. Abrazo para ti, mi hermano. Buenos días. Buenos días, papá. Feliz amanecer. Gracias por estar conectado siempre ahí a la sonrisa de la mañana. A las 7:20 de la mañana estaremos en conexión directa con Hugo Luis Urruchurtu, nuestro enviado especial al Mundial de Estados Unidos, Canadá y México. Estará hablando con nosotros también puntualmente de lo que pasó ayer, lo que aconteció ayer sobre la selección uruguaya que no ha podido ganar en este Mundial. Y también sobre la selección España que ayer puso la mano sobre el escritorio diciendo, aquí estoy yo. La campeona de Europa, España, goleando a la selección Arabia Saudita. Y hablarnos un poco sobre Colombia. Ahí lo vimos en redes sociales, a Hugo Luis, que ya estuvo en uno de los entrenamientos de la selección Colombia. Así que, en minutos, Hugo Luis estará con nosotros. 6:51 de la mañana. Glorisette Rivera, vamos a una pausa para comerciales. Pero después de la pausa de comerciales, ¿qué traemos?
2: ¿Qué pasó ayer con jurados en Puerta de Oro? Al parecer llegaron varias personas allá a armar tropel. ¿Qué pasó por allá? Después de la pausa estamos contando.
1: Después de la pausa de comerciales, Sammy Sandra Escudero de Moya.
3: Después de la pausa de comerciales, les estaremos hablando sobre... Estaremos hablando sobre el momento en el que una periodista se mete con un jugador por viajar al nacimiento de su hijo. Les contaremos después de la pausa qué sucedió.
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0: Siga más Juguete de Amor, Álvaro José, yo arroyo en Olímpica de Estéreo, Juguete de Amor. Buena canción esta, ¿ah? ¿Eh?
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2: ¡Mierda! ¡Alao! Hombre, mire, estoy un poquito fregada de la voz de tanto, Dios mío, padre amado. Oiga,
0: niña Arcadia, pero el hecho de que usted llame Olímpica, usted debe decir, yo escucho Olímpica Estéreo, le voy a poner carreta y yo mamá, o sea.
2: Pacho mío, ya yo quemé esa etapa. Yo soy oyente vieja ya. Vean, amigo, no tiene boleta del Swan Song ese.
0: ¿Del qué?
2: Del Swan Song ese, hombre.
3: Es el Fanzón.
0: Venga, venga, si se
2: poco pronuncia. Poco de nieta y venga. De hija de sobrina venezolana que quieren ir para allá con los maridos.
0: Arcadia, se llama Fan Song.
2: Swan Song.
0: Pronúncielo Fan.
2: Swan.
0: No, no, no. Con F. Fan.
2: Fan.
0: Song.
2: Swan. Bueno, amigo, de eso así. Ya el oro viejo no aprende a hablar de siete juntos llave. Vea, amigo. Dios me lo bendiga, me lo ampare y me lo favorezca en este día, hombre.
0: Igualmente, niña Arcadia, usted pues, y a toda su familia, ¿no?
2: Amén, mío.
0: ¿Y para qué quiere boletas? ¿Para quién son las boletas?
2: Para las sobrinas mías venezolanas que vayan con los maridos.
0: Ah, ok.
2: Vea, les voy a contar lo que le pasó a un muchacho en mi barrio, yo.
0: ¿Qué pasó?
2: Resulta que él era muy pecoso, pecoso, pecoso. Tenía toda la cara y el cuerpo lleno de peco, yo.
0: Uh-huh.
2: Arajo, parece que le hubiesen estornudado chocolate. Todo caso, el pelo era muy católico. Y se fue a la iglesia a confesarse.
0: Uh-huh.
2: Entonces se confesaba en la parroquia de mi barrio, la iglesia del Divino Miembro.
0: Mierda.
2: El muchacho en el confesionario se arrodilló. Llegó, el padre entró al confesionario también y le dice, Ave María Purísima. Y dice, muchacho, sin pecado concebido. Y le pregunta el padre, ¿pecas, hijo? Y dice, muchacho,

0: se llama Paz, esta canción.
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0: Linda las palabras estas, ¿eh?
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0: Aquí está la plata.
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0: Flamboyant. Paz, canción hermosa para escucharla a esta hora de la mañana en Olímpica. Ya la vamos a sonar. Olimpiquista de corazón y de depresión. 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No se quede en su casa viendo el partido de Colombia, hombre, vaya al malecón. Con un parche de amigos, todo el mundo con la camiseta tricolor puesta, la bubucela, todo el mundo a gozarse el partido como si estuvieran en el estadio de Guadalajara, carajo. 7 de la mañana con 13 minutos, en minutos ya estará con nosotros Hugo Luis Urruchurto desde Guadalajara. Hechos que son noticias a esta hora. 7:14, Gloriset Rivera.
1: Noticias que o hechos que acontecieron mientras usted estaba votando. 7 de la mañana, 14 minutos, atención, asesinan a un venezolano en el barrio El Ferry, señalado de integrante de los Papa López. La víctima se encontraba en un bicicoche cuando fue atacado por dos sicarios. Un ataque sicarial perpetrado la tarde del domingo en el barrio El Ferry en Barranquilla dejó un hombre muerto. La víctima fue identificada como el de Jesús Villasmín González, de 28 años y nacionalidad venezolana. De acuerdo con la policía, el mencionado se encontraba en un bicicoche en la carrera 7B con calle 4 cuando fue abordado por dos sicarios que se movilizaban en moto. A la víctima le propinaron varios disparos y murió en el lugar de los hechos. La policía aseguró que era conocido con el alias del Canasta o el Guajirito y presuntamente utilizaba el oficio de conductor informal para realizar exigencias extorsivas al servicio de los Papa López. El hecho, según la MEVAR, obedecería a una disputa territorial entre ese grupo y el Clan del Golfo.
2: 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Bueno, ¿cómo votaron los departamentos de Colombia en la segunda vuelta? Mientras Iván Cepeda se impuso en Bogotá, Atlántico y Valle del Cauca, Abelardo de la Espriella dominó en Antioquia, Boyacá, Cundinamarca, Santander y Tolima. El mapa de los principales departamentos que definieron la victoria de Abelardo de la Espriella en la segunda vuelta presidencial. Quedaron entonces así, muchísima atención. Recordemos entonces en el boletín número 66 y las mesas informadas 122.017 tenían estos resultados, mucha atención, o tuvieron estos resultados. Abelardo de la Espriella, 12.959.542 votos. Iván Cepeda, 12.708.712 votos. En los departamentos donde ganó Abelardo de la Espriella, Antioquia, Arauca, Boyacá, Caldas, Casanare, Cundinamarca, Huila, Meta, Norte de Santander, Quindío, Risaralda, Santander, Tolima. En los departamentos donde ganó Iván Cepeda, Amazonas, Atlántico, Bogotá, Bolívar, Caquetá, Cauca, Cesar, Chocó, Córdoba, Guainía, La Guajira, Magdalena, Nariño, Putumayo, San Andrés, Sucre, Valle del Cauca, Vaupés y Vichada.
0: Bueno, ahora son las 7 de la mañana con 16 minutos. En modo mundial, los únicos equipos que han podido sumar de 6 puntos en sus dos primeras fechas. En el grupo A, el equipo mexicano, que es el anfitrión, que de dos partidos jugados, ha ganado los dos, suma 6 puntos. Tiene 3 goles a favor el equipo Manito. Otro de los equipos que ha conseguido 6 puntos en este mundial es en el grupo de Estados Unidos, otro equipo también anfitrión de este mundial. De los dos partidos ha ganado los dos y lleva 5 goles de diferencia, o sea, 5 goles a favor. Otro equipo que ha conseguido los 6 puntos, Alemania, fíjese usted. Alemania, de los dos primeros partidos, lógico, ganó los dos. El primero fue por goleada, ¿se acuerda? y el otro, a Curazao, y el otro partido sí fue un resultado muy agónico, donde iba perdiendo 1-0 frente a Costa de Marfil, pero finalmente impuso condiciones y logró sobrepasar el marcador ganando 2-1. Podríamos decir que Alemania es otra de las selecciones ya clasificadas a la siguiente fase, con 6 puntos y 7 goles de diferencia, 7 goles a favor. A ver qué más, hasta ahí. Ya hoy esperar el partido de Argentina para ver si suma de 3, que le den 6 puntos y también clasifique ya anticipadamente a la siguiente fase. Hasta ahora, solamente 3 equipos han conseguido obtener 6 puntos, ganar 2 partidos en las primeras 2 fechas de este Mundial de Estados Unidos, Canadá y México. Fíjense que Canadá, a pesar de que es anfitriona, no pudo hacer los 6 puntos. Ganó 1 y empató el otro partido. El equipo de Canadá, el equipo canadiense. Brasil, a quien también esperaba uno que hiciera los primeros en los 2 partidos 6 puntos, logró hacer hasta ahora solamente 4, ya que empató su primer partido donde no pudo ganar frente a Cabo Verde, frente a Marruecos, que se le paró muy bien a Brasil en la primera fecha. Y luego Brasil golea a Haití en la segunda fecha y obtiene Brasil así 4 puntos. Entonces, en este orden de ideas, todos a la espera de hoy, la fecha que se llevará a cabo, donde Argentina a las 12 del mediodía juega su partido hoy, la selección argentina frente a Austria. De ganar, clasificaría anticipadamente a falta de una fecha y también se colocaría en el puesto de los clasificados, que hasta ahora son 3 directamente. Y esperemos que mañana Colombia también logre ganar frente a la República Democrática del Congo, también para clasificar anticipadamente en este Mundial y así poder soñar con clasificar en el primer lugar, para que el camino, entre comillas, sea un poco, no fácil, de pronto más llevadero con los equipos o los rivales que le tocaría a Colombia si queda de primero en el grupo. Porque si queda de segundo, en el camino podría encontrarse con una Inglaterra inmediatamente y con una Croacia también. Así que vamos. De todas maneras, quedar de primero en el grupo te da tus ventajas. 7:19 a.m. Más hechos que son noticias a esta hora. Gloriset Rivera.
1: Asesinan a un hombre en el barrio Villa del Carmen, etapa 1, en Soledad, identificado como Gerardo Chamorro Mesa, de 21 años. Su hombre fue asesinado la tarde del sábado en el barrio Villa del Carmen, etapa 1, en Soledad. La víctima mortal fue identificada. Según el informe de las autoridades, esta víctima se encontraba sentada en una motocicleta en la calle 63C con carrera 6 cuando 2 sicarios lo sorprendieron a disparos. Gerardo fue auxiliado y llevado a un centro médico, donde llegó sin signos vitales.
2: 7:20 a.m, 7:20 a.m. en Olímpica Estéreo, y temprano es más bacano. Oiga, se hizo viral y también polémica un señalamiento que una periodista, como dicen aquí, periodista, pero no es periodista, y le voy a explicar por qué, se metió con uno de los jugadores. Es que hay muchos jugadores que en medio del mundial se encuentran esperando a que sus hijos nazcan, y esto fue lo que pasó precisamente con uno de los jugadores de, ya le voy a decir, la culpa que tenía la noticia aquí, se me perdió, güey. esto es lo que pasa con la radio en vivo. Esto es lo que pasa con la radio en vivo. Bueno, le cuento, un jugador de una selección dijo: oye, ¿sabes qué? Necesito un permiso porque mi hijo va a nacer y necesito ir. Una periodista francesa le dijo: nada que ver, o sea, es el colmo que te vayas del mundial porque tu hijo va a nacer. Pero el director técnico le dijo: ¿sabes una cosa? Eso es un momento único en la vida, claro que te doy el permiso, vas y vuelves.
0: ¿Estamos hablando de Doku o Doku?
2: Exactamente.
0: Ese jugador belga, extremo.
2: Eso, muchas
0: calidad,
2: gracias.
0: Es un monstruo ese man.
2: Muchas gracias. Mire.
0: Es belga.
2: Sí.
0: De la selección de Bélgica.
2: Mire, aquí le tengo la noticia. Muchas gracias, mi querido Arlington. Aquí tenemos un abanico de noticias. Vea, Jeremy Doku, Odoku abandonaría la concentración de Bélgica en pleno mundial por el nacimiento de su hijo. El delantero del Manchester City decidió que regresará a su hogar para acompañar a Shireen durante el parto. Es, como bien lo dijiste, Arlington, uno de los mejores futbolistas que tiene la selección de Bélgica, a tal punto que es parte fundamental del plantel y pieza clave del equipo titular en esta Copa del Mundo 2026. Sin embargo, está sufriendo múltiples críticas porque confesó que, en caso de avanzar en el certamen, abandonaría la concentración por el nacimiento de su hijo y desató la polémica. El delantero del Manchester City está entre los más destacados del combinado europeo, por lo que su pérdida sería casi irreemplazable. Pero claro, sería padre por primera vez. Y esto modifica completamente todo, ya que es un antes y un después en su vida. Él dijo, esto es un momento único, me gustaría estar allí. Ningún padre querría perderse eso. Pero una periodista francesa lo criticó fuertemente. Dice una mujer que se llama France Pierron, periodista del equipo, dijo, ¿de verdad los jugadores se han sacrificado todo para venir al Mundial? ¿Y tú te vas solo para cortar un cordón umbilical? ¿Cómo le parece? ¡Atrevida! Tienes la suerte de jugar una Copa del Mundo. Es una felicidad increíble y cientos de futbolistas matarían por estar en tu lugar. Eso tal vez no se vuelva a presentar nunca en tu vida. ¿Y tú vas a dejarlo solo para asistir al nacimiento de tu hijo? Es un momento donde el padre no sirve para nada. Tiene un rol figurativo. Tú le agarras la mano y te sacas una foto. ¿Y qué? ¿Te vas a perder 10 horas? ¿Recibes un subidón emocional? ¿Estarás destrozado del cansancio? No puedes perder tu mundial. Algunas personas tal vez hasta se endeudaron para venir al mundial. Tal vez lo sacrificaron todo y tú te vas para cortar un cordón umbilical. ¿Cómo le parece las declaraciones de esta periodista que se llama France Pierron contra el jugador Doku que decidió ir al nacimiento de su hijo? Un momento único.
0: Ahora, es una decisión personal y la otra es que su cuerpo técnico le haya permitido asistir, ¿cierto? Ahora es una decisión de él. Él dice, no, yo me voy, y el cuerpo técnico dice, bueno, dale, baby, puedes ir y venir. Recuerda que usted en el mundial juega y descansa 3 días y vuelve y juega. De pronto en ese lapso de tiempo usted puede ir y venir. Pero muchos jugadores, estando en un mundial, ha nacido también su primer hijo y se han quedado en el mundial y lo han visto a través de un video, a través de una llamada. Y, por ejemplo, un caso puntual que lo estuve viendo ahorita que Netflix montaron el documental del título de 1994 de la selección de Brasil. Ahí muestran cómo Brasil clasificó en las eliminatorias y luego el camino paso a paso para llegar al título, donde se fue a los tiros libres desde el punto penal, que fue la primera final en un mundial en definirse a través de penaltis, donde Roberto Baggio votó el gol o votó la pena máxima para el equipo italiano y así coronarse campeón Brasil.
2: Eso fue en 1994.
0: En ese mundial nace el hijo de Bebeto. Bebeto estaba en pleno. De hecho, Bebeto tiene una celebración, Sandra, en uno de los goles que hace como si estuviera arrullando un bebé con sus dos brazos. Luego se le suman otros jugadores y Romario y empiezan a hacer así como si estuvieran arrullando un bebé.
2: Ajá.
0: Esa celebración se volvió icónica, tanto así que cuando quedaron campeones del mundo y volvieron a Brasil, y cuando iban ellos en el carro de bomberos, Bebeto decía que a él se le salían las lágrimas ver a la gente en los edificios así como si estuvieran arrullando un bebé, porque esa celebración se hizo icónica en el 94.
2: Así es.
0: Entonces, no es el primer jugador que le nace el hijo estando en un mundial. Bebeto, en ese entonces, él decidió quedarse por seguir representando a su país, pero él hoy dice que le hubiera encantado haber estado en el nacimiento de su hijo.
2: Claro, y le voy a decir algo.
0: Dice, él llora y dice que él, o sea, que él lo daría todo por devolver el tiempo y poder estar al lado de su esposa cuando estuviera llegando su primer hijo, porque era su primer hijo.
2: Fíjese que
0: son decisiones personales,
2: son,
0: ¿verdad?
2: Decisiones
0: de cada quien. Ahora, si tienes un cuerpo técnico, Sandra, que te lo avala, bueno. Pero si hay un cuerpo técnico que te dice, mierda, Doku, no podemos, estamos concentrados, espera y tal, y después lo vas y lo ves. Ya él tomará la decisión, no, profe, yo me retiro y me voy de la selección, o bueno, yo acato su orden. Pero si él lo conversa con el técnico, y el técnico le dice, te puedes ir, ve y bien. Ah, o sea, no tiene por qué entrar esta periodista francesa a darle bate de esa manera.
1: Y
0: a intratarlo de esa manera. O sea,
2: no,
0: sí,
2: es que de verdad es una falta de respeto, totalmente, absolutamente atrevida. y desobligante. Vea, ¿usted se acuerda hace ya algún tiempo que se hizo viral precisamente en una rueda de prensa un periodista criticando que un jugador faltara un partido por el nacimiento de su hijo? Y el entrenador recordó algo tan básico como necesario: la vida siempre está por encima de cualquier trabajo. Lo que pasa es que no podemos pasar el audio porque el entrenador habla como ruso, pero le digo básicamente lo que fue la pregunta. Dice: entrenador, ¿qué piensa sobre que Augusto Lima no esté presente con el equipo en medio de los playoffs para estar en el nacimiento de su hijo? Dice: ¿qué pienso? Dejé que se fuera. Entonces, pero es normal que un jugador abandone a su equipo durante una semifinal. Y él le preguntó: oye, ¿tú tienes hijos? Cuando tengas hijos, lo vas a entender, le dijo el entrenador, porque es lo más intenso que puede vivir una persona. En realidad es una pregunta muy buena. ¿Crees que el baloncesto es lo más importante en la vida? No, pero la semifinal es importante. ¿La semifinal para quién?, le pregunta el entrenador. Para el equipo, le dice él. ¿Qué equipo? No, el Salgiris. Ah, ¿tú has visto el número de fans en las gradas? ¿Lo has visto? ¿Importante? Entonces, cuando veas a tu hijo por primera vez, le dice el entrenador, entenderás lo que es importante en la vida. Entonces ven y vuelve y habla conmigo. No hay nada más grande en la vida que el nacimiento de un hijo. Por eso he dejado que vaya al nacimiento de su bebé.
0: Por ejemplo, vea, un jugador nuestro colombiano, el Cucho Hernández, no ha visto a su hijo, no lo conoce. A su segundo hijo. Sí. Nació el 1 de junio. Antes de que comenzara el Mundial, ya él estaba en la concentración de la selección y no ha conocido a su hijo. Quizás de pronto pudo hablar con el cuerpo técnico y le dijo: Cucho, estamos en concentración. Porque no había arrancado el Mundial, de pronto el profe Néstor Lorenzo le hubiera dicho: ve y conócelo y vienes. Pero mira, él salió diciendo que no ha podido conocer a su hijo.
1: Y fíjate tú lo que es la vida. Si hay una persona que se ha destacado hasta ahora es el Cucho Hernández.
0: El Cucho
1: Hernández. Icónico.
0: Así que yo creo que estas declaraciones de esta periodista francesa son muy viscerales, fuera de lugar. Porque esto es un momento. Y esto es un momento. Eso es un momento muy especial. La llegada de un hijo a esta tierra es un momento demasiado especial. Una para aquellos que somos padres.
1: Claro, es una felicidad especial. Muy bonita.
0: Eso no se compara pleno, con nada.
1: Te sientes pleno, te sientes lleno, sientes que Dios es extremadamente bueno, sientes que todo se acomoda, sientes que tienes una motivación más para salir adelante. Y si es el caso del segundo hijo, yo siempre tengo una... Hay algo que yo aprendí, y es que el amor no se divide, se multiplica. Solo los que tenemos más de un hijo entendemos que el amor es así. O sea, el amor, puedes amar a varias personas al mismo tiempo, y que ese amor, exacto, es como si se reprodujera el amor, se multiplicara, más no se divide.
0: Así es. 7:30 a.m. Bueno, para que ustedes vean que a pesar de la fama, lo bien económicamente que pueden estar los jugadores, la importancia y la influencia que tengan en el mundo, también sacrifican muchas cosas como esta. Por eso es que a veces dice: oye, pero este man se retiró del fútbol y mira la barriga que le salió. Porque es que ellos, mientras que están en el deporte, son atletas, tienen que mantener una dieta, el tema de dormir, tienen que dormir bien, descansar bien. Pero ya cuando ellos se retiran de la disciplina que estén practicando, ellos dicen: no, vaya, me voy a relajar, cuadro, esta carne que no me podía comer hasta ahora me la voy a comer. Hoy que no me podía comer una salchipapa, ahora sí me la voy a comer. Entonces ya se descuidan ahí. Por eso es que los futbolistas ya cuando se retiran, ya
1: engorda,
0: se deforman un poco el cuerpo.
1: Cervecera.
0: Claro, porque es que ellos duran prácticamente más de 20 años en una rigidez, en una disciplina alimentaria y todo. O sea, no es fácil. No van a una fiesta. Mira que a Lucho en una entrevista post partido, el primer partido que ganamos frente a Uzbekistán, el periodista le dice: ¿se imaginaría usted ahora en una discoteca allá en Colombia? Y él le dice: no, yo no voy a discotecas.
2: Pero ojo, es porque Lucho Díaz es disciplinado.
0: Por eso.
2: Pero hay unos que sí van a
1: media discoteca.
0: Si él le pregunta eso a Dairo Moreno, la respuesta hubiera sido otra.
1: Y a James, James también es discotequero.
0: ¿Es discotequero?
1: James sí.
0: ¿Sí?
1: Claro, y cuántas veces no lo han pillado discotequeando en Medellín sobre todo.
0: Ok. 7:32 a.m. Olímpica Estéreo y temprano es más bacano. Bueno, esta canción que quedó pendiente, Sammy, la vamos a colocar, Sandra Escudero. Esta está. Qué linda palabra. Es más, estas palabras caen súper bien en la mañana de hoy para toda Colombia. Escuchen esto.

0: 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Glory, ¿cómo es que se llama el nuevo marido de Shakira?
1: Se llama, creo que apellido Rulfo. Espérate, García Rulfo.
0: ¿Pero confirmado que es el nuevo marido?
1: No,
0: o sea, es un amigo especial.
1: O sea, ya lo vieron juntos, dándose picos, cenando, saliendo de un hotel.
0: Ah, no, pero darse picos puede ser picos de amigos, ¿no?
1: Carajo, niño, yo no me doy pico con mis amigos. Usted se da pico con los amigos.
0: No, de pronto pico en la mejilla o en los labios. ¿Qué usted especificó?
1: Pico es pico. Una cosa es el pico y otra es el beso en la mejilla.
0: Una cosa es la familia.
1: Una cosa es la familia del pico. Y es que el pico es en la boca. Todo el mundo sabe perfectamente que un pico es en la boca, por eso es pico. Porque ya lo otro es un saludo en la mejilla.
0: ¿Usted tiene la foto ahí?
1: Pelado se llama, claro, Manuel García Rulfo.
0: Ok.
1: Es actor mexicano de telenovelas.
0: ¿Dónde trabajó ese señor? ¿En Marimar?
1: Ya lo voy a ver en qué novelas.
0: ¿Trabajó en Marimar o trabajó en
2: Pico Sandra? Marimar. Costeñita soy.
0: ¿O trabajó en Mariala del Barrio? ¿Dónde trabajó ella?
1: Medina Maya.
2: La verdad, yo le voy a decir la verdad, yo no me acuerdo de ese actor. Yo no me acuerdo de ese actor, por eso es que le digo, pero bueno, de buena noticia.
1: No, sí, Sandra, ya te vas a cortar, mira la foto, hija.
2: Ajá. A ver. No me acuerdo.
1: No eres novelera, yo
2: no,
1: sí.
2: No, yo fui novelera hace como 20 años ya, yo hace rato.
0: ¿Son ustedes de la potrasaina para atrás?
1: Él, lo último que hizo, o es reconocido por esta, Lincoln Lawyer.
2: Nada.
1: Una serie de abogados.
0: Muchas gracias, Gloria.
1: Bueno,
0: hoy no van a vender arepa con huevo en el químico, por la
1: no
0: noticia
1: es
0: del novio de Shakira.
1: Ah, mire, perdón, corrijo. Manuel García Rulfo no es... No es conocido por haber hecho novelas.
0: Entonces.
1: Sino su carrera se ha desarrollado en cine y series. Sus trabajos más cercanos en la televisión incluyen Frost Doll to Dawn, una serie del 2014 donde interpretó a Narciso Menéndez. Una serie llamada Touch, con una participación especial.
2: ¿Cómo?
1: Touch.
2: Mierda.
1: Otra llamada Goliath y The Lincoln Lawyer, que es su papel más famoso, interpretando a Mickey Haller, un abogado, y Bandidos, una producción mexicana de Netflix. Ahí están las producciones de este hombre, que ahora es, parece ser, el nuevo romance de nuestra querida y adorada Shakira, que bueno, Dios quiere y ojalá el pelado salga bueno.
3: Una maldita
1: bueno, y tan pelado. Tiene...
4: Ronaldo.
1: Nació en el 81, tiene casi la edad de Arlen.
0: El hombre es 4 años mayor que yo. ¡Qué golazo! 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

0: Sigamos aquí en Entiende Este Amor, la canción de Mr. Gali Galeana en Olímpica Estéreo, 7 de la mañana, 48 minutos. ¿Quién entiende este amor? Bueno, 7:48. ¡Oh! 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Y el DJ Tatán, Jonathan Mejía, va a estar con una maratónica entrega de boletas en las calles en el día de hoy. Tatán, bienvenido, buenos días. ¿Dónde estará Olímpica Estéreo con la tribu Olímpica entregando boletas?
1: No, inicialmente, día después de la pausa, vamos a hacer entrega de boletas aquí en la ventana Olímpica Estéreo. Así que todo el que venga con la aplicación oficial de Olímpica descargada, de una le vamos a entregar su par de boletas para que se vaya con su combo. Y también hoy, durante todo el día, vamos a tener una maratón, una entrega de boletas. Nos vamos a tomar todo el malecón del río, ahí donde va a ser el fanzón en toda la Luna del Río. Ahí vamos a estar después de 10 de la mañana. Todo el que vaya con la aplicación descargada y que nos siga en redes sociales, de una también se vea su par de boletas. Vamos a estar en Metrocentro hoy. 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
0: Ok, perfecto.
2: Prenda la radio, encienda la...
0: Salúdame al Pupi de Quilla, que es la vida del Pupi. Abrazo, mi hermano, ¿cómo estás? Bien, mi brother. Pausa para comerciales y ya regresamos con más en Olímpica.
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3: Bueno, mi gente olimpiquita, quiero como... Espere, todavía no. 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
15: Bacán.

0: Bueno, mi gente olimpiquista, 8 de la mañana, 4 minutos en Olímpica. Buena canción esta de Rafa Pérez en la número 1 Olímpica.
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0: Pero la noticia es que el partido de Argentina será hoy 12 del mediodía frente a Austria. De ganar la selección de Argentina, estaría clasificando a la siguiente fase en su segundo partido. 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Johnny G presenta la información deportiva desde México, desde Guadalajara. 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

0: Bueno, de frente viene con todo Hugo Luis. Adelante con toda la información deportiva desde tierras mexicanas. Abrazo, Hugo Luis, buenos días.
1: Buenos días, Arlington. ¿Qué tal? Un saludo cordial para ti, hermano mío. Un abrazo cordial para Glory. Un beso para Sandri, para todos. Y mis hermosas compañeras, para mi gran amigo Tatán, que parece que estaba por allá medio averiado, ya está un poco recuperado. Y también para Daniel Travieso y para el gran Joselo de Colombia. Un abrazo para todos mis compañeros, con mucho cariño. Aquí estamos, aparece pues Guadalajara, sede del partido de la Selección Colombia ante el Congo. Siempre es muy... Guadalajara es una ciudad que amanece con bastante frío. Siempre tenemos una, yo tengo aquí, tenemos tal vez una temperatura de unos 20 grados, 18 grados, la temperatura aquí en Guadalajara. Luego aprieta, en Guadalajara aprieta y aparece un sol barranquillero, aparece un sol barranquillero fuerte y se siente el meque del sol, parece que estuviéramos en Barranquilla, pero luego cuando viene la noche otra vez se vuelve a cachaquizar. Guadalajara y se los pone fría y bueno, hay que andar todo el tiempo siempre con una chamarra porque el frío es fuerte para nosotros que no estamos acostumbrados. Pero bueno, aquí estamos con mucho cariño para hablar de este partido de la Selección Colombiana de Fútbol ante la República del Congo. Partido clave, partido importante, partido difícil, partido complicado, partido donde Colombia tendrá que desarrollar muchos argumentos. Muchos argumentos hay que tener para poder vencer, porque estos equipos africanos están dando palo ayer. El equipo de, bueno, no sé por qué línea podíamos tener a Cabo Verde, pero pues, la gran mayoría de jugadores de Cabo Verde, por ejemplo, hablo de un equipo pequeño, hablo de equipos que no tienen mucha historia en los mundiales. Voy a hablarlo de esta manera para no decirles que las tendencias, que esto, que es lo que ocurre. Pero hay equipos que no tienen mucha historia en los mundiales y han salido generales en este mundial y son rivales que son complicados y difíciles. Ayer el equipo de Uruguay no pudo vencer a Cabo Verde y empató el equipo uruguayo ante Cabo Verde. Pudo de pronto haber ganado, tuvo algunas intervenciones buenas e importantes Uruguay, pero Cabo Verde le salió general, un equipo rápido, bien armado tácticamente, muy veloz, muy complicado y muy potente. Entonces, la tendencia aquí, y eso está totalmente claro, aquí no hay rival pequeño, generalmente se han encontrado algunos equipos que marcan una diferencia sobre otros. Ya sabemos que sí, porque por ejemplo Argentina ganó bien su partido, no sé, Brasil ganó bien también su partido cuando enfrentó a Haití, Brasil ganó bien, pero hablo de que hay una serie de equipos que están en esta Copa del Mundo que están dando que hablar y entre ellos está el equipo del Congo. De eso vamos a tocarlo, señoras y señores, con mucho cariño, este informe que hacemos a nombre de la Alcaldía de Barranquilla, que está con nosotros en este informe internacional. Quiero mandar un saludo al alcalde Alechar, que se encontró con mi pequeña hija Sara cuando fueron a las urnas para votar ayer. Y el alcalde se ha tomado una foto con mi pequeña Sara y me ha mandado la foto ayer y he visto, dice, porque coincidió mi familia con el mismo lugar de votación donde vota el alcalde Alechar. Dice, el alcalde se encontró con mi familia a la hora de votar en el mismo lugar. Y pues el alcalde se tomó una foto con mi pequeña Sara, que ayer acompañó a la mamá a las urnas. Un abrazo también, señoras y señores, en este informe internacional que hacemos a nombre de la Alcaldía de Barranquilla. Aquí la gente referenciando mucho la emisora Olímpica Estéreo, porque yo me pongo el chaleco, es un chaleco que parece un chaleco antibala bien bonito que tenemos en los informes. Y en ese... esa marca de Olímpica, cuando andamos por las calles, los colombianos, todos se acercan a hablar de Olímpica Estéreo, me dicen, se metió, Olímpica Estéreo se metió, que Olímpica es Barranquilla, que aquí está Barranquilla, que no sé qué, que cómo está, y todo es Olímpica Estéreo aquí. O sea, tener la marca de la empresa Olímpica es sin lugar a dudas algo realmente maravilloso, el cariño de la gente, de los colombianos que están aquí en Guadalajara sobre Olímpica es algo maravilloso. Nuestra cadena radial es una cadena muy poderosa, muy conocida, muy popular, y la gente, cuando nosotros estamos y nos encontramos con colombianos en cualquier retiro, en las vías, en los sitios, en el FanFest, cuando visitamos el FanFest y cuando siempre tenemos el chaleco puesto, que lo tenemos permanentemente, encontramos el aprecio, el cariño de la gente, para nosotros, con mucho cariño, y el cariño sobre nuestra cadena Olímpica, Olímpica Estéreo. O sea, algo realmente bonito. Sale uno a la calle internacionalmente, la gente se empieza a saludar, se acerca a nosotros, Olímpica Estéreo, y empiezan a hablarnos de la cadena, ya sean gente que es de Cali, a los que están en Medellín, a los que están en Bogotá, a los que están en diferentes ciudades de Colombia, porque Olímpica Estéreo tiene sus estaciones en todo el país. Entonces, toda Colombia muestra un cariño realmente maravilloso sobre Olímpica Estéreo. De hecho, ayer estuvimos en una en el pueblo de Tequila. Aquí hay un pueblo muy famoso que se llama Tequila, y que, mi querido Arlington, el audio, el sonido de que tenemos de retorno, se me regresa. Entonces quería comentarte eso. Entonces, estuvimos en la población del pueblo de Tequila, y ahí, sin lugar a dudas, encontramos también el cariño de la gente, y nos montamos en una chivita que parece un ají picante, para ver cómo es el proceso del tequila, porque queríamos hacer este trabajo para las redes sociales de Olímpica y televisión también. Un abrazo para todos mis compañeros del Punto Penal, del Telecaribe. Lo estamos informando permanentemente todas las noches. Y encuentro a la gente el cariño por Olímpica Estéreo, y empezaron a cantar y empezaron a decir que la mejor emisora en Colombia, la mejor cadena, la mejor emisora en Colombia, la Olímpica Estéreo. Ahorita este video lo voy a montar para nuestras redes sociales. Mi querido Arlington, quiero preguntarte algo. ¿Estás ahí, mi compañero?
0: Sí, claro, aquí estoy, brother.
1: Es que Arlington, cuando yo estoy hablando, el sonido mío se me devuelve como si fuera satelital.
0: No, pero te escuchas perfecto al aire.
1: Se devuelve el sonido, es como si se me devolviera lo que estoy hablando, otra vez sale al aire. Ese es el que te quería preguntar, para si me podías variar ahí, quitarlo, para yo poder hacer el comentario con toda la concentración del caso y poder estar en contacto contigo por las preguntas que tú quieras hacerme acá desde la ciudad de Barranquilla. Bueno, perfecto, ahí está mejor.
0: Ahí está.
1: Muy bien. Sí, correcto, Arlington, gracias. Es que quería, referirme también a las elecciones presidenciales en Colombia. Ayer también aquí estábamos nosotros con mucha expectativa por saber cuál es el destino de nuestro país. Nosotros, como periodistas, muy atentos a esto. Ayer siempre, pues, desde que arrancó el partido, para llamarlo de una manera, estas elecciones, siempre fue un partido cerrado y unas votaciones muy, muy, muy, muy cerradas. Con un estrecho margen ganando el candidato Abelardo de la Espriella, que tiene su sede en Barranquilla. Saludo para él y para todo su grupo. Y la tendencia también en Colombia de una izquierda también poderosa, de una votación poderosa en Colombia. Se me vuelve a regresar el sonido otra vez. Entonces, quería, pues, decirle a los oyentes de Olímpica Estéreo que nosotros estamos observando en este panorama político. Yo quería referirme a esto, para todos los oyentes, dar nuestra opinión sobre esto que ha pasado en las elecciones presidenciales en Colombia, que hay aquí unas dos fuerzas muy, muy poderosas, dos fuerzas muy de igual de votos, prácticamente con un empate técnico, podríamos llamarlo de esa manera, y una tendencia fuerte, fuerte, fuerte de Abelardo de la Espriella, que por un candidato que por primera vez se lanza y con su discurso ha arropado a media Colombia, y hay otro discurso que arropa a otra media Colombia, que es el discurso del candidato Iván Cepeda. Entonces tenemos la derecha, una fuerza nueva, con Abelardo de la Estrella, que parece dejar a un lado tanto político del interior y tanta gente del interior, quedan a un costado tanta gente, porque Abelardo se lanza y empieza a tomar fuerza en nuestro país en una forma realmente impresionante, ¿no? Es un fenómeno, porque es un hombre que no tiene, digo yo, experiencia en la política. Es un hombre, es un abogado, es un hombre que tiene un discurso poderoso, que tiene un discurso de hacer cambiar muchas cosas que están pasando en Colombia, y eso a la gente lo tiene, la gente la tiene con mucha, con mucha expectativa y con una fuerza realmente impresionante. Y felicitaciones a Abelardo de la Espriella, que termina ganando mientras están en este reconteo en Colombia para determinar quién es el presidente.
2: Hugo,
1: dígame, Glory.
2: Mi vida, ya que estás hablando de eso y usted que está en el exterior, ¿cómo percibieron las personas, en este caso en México, las elecciones presidenciales y hasta ahora el triunfo de Abelardo de la Espriella?
1: Glory, quería aprovechar para decirte que cuando yo estoy hablando, Glory, a mí se me devuelve el sonido. Mm. Eso no estaba ocurriendo, para poder contestarte, para que ojalá se pudiera mejorar eso, para poder pues tener concentración en lo que estoy haciendo. Bueno, quiero decirte, Glory, que mucho colombiano que está aquí, mucho colombiano que vino, es de tendencia abelardista. Mucho colombiano que se encuentra aquí apoyando la selección colombiana era de tendencia abelardista, porque ellos así lo manifestaban, y ellos mismos decían firme por la patria. Ese por donde pasaba uno era tendencia, y de hecho estábamos en el hotel de la selección colombiana de fútbol, ahí en el restaurante, en el restaurante del hotel de la selección colombiana de fútbol, y la gente festejó como festejó, y la gente brincaba, y la gente por el triunfo del candidato Abelardo de la Espriella. O sea, mucha gente que está aquí, para decir que casi que el 80%, para hablarlo de una manera, el 80% de los colombianos que se encuentran aquí son apoyadores de Abelardo de la Espriella. Eso es lo que sí puedo contar a los oyentes. Sin lugar a dudas, la otra fuerza política, no podemos negar que en la costa ganó el candidato de la izquierda, Iván Cepeda, y la costa atlántica muestra una tendencia hacia la izquierda, ¿no? Ha sido durante todas estas campañas, la campaña pasada también, Petro ganó mucho en la costa, en esta también la costa atlántica, la costa caribe, con mucha fuerza pues, de votos del candidato Iván Cepeda, y tenemos dos fuerzas políticas muy parejas, la nueva derecha. Yo podía llamar a Abelardo la nueva derecha, porque realmente es un hombre nuevo, con un discurso diferente, con un discurso con poder, con un discurso que arropó a Colombia, y la tendencia de la izquierda, que por primera vez, nunca la izquierda había tenido tantos votos como ahora. Nunca la izquierda había tenido una votación tan poderosa como la votación que tuvo Iván Cepeda, 12 millones de votos y casi 13 millones de votos. Eso nunca lo había tenido la izquierda. O sea que hay dos fuerzas poderosas. La nueva derecha, yo le llamo la nueva derecha porque Abelardo es un hombre nuevo, es un presidente nuevo, es un hombre que llega a la presidencia en su primera aspiración. Y hay una nueva derecha comandada por el tigre Abelardo de la Espriella, que en este momento marca la tendencia a la presidencia, porque mientras se está haciendo el reconteo, va a ser, digo yo, de pronto un poco difícil de que le quiten ese título, pues para llamarlo de una manera, Abelardo de la Espriella. Y nosotros creemos que al final él va a ser el presidente. Aquí la invitación, honestamente, Gloriceta, la invitación de todo de este servidor, y que creo que es lo que generalmente debemos tener en Colombia, es una unidad. Ojalá se pongan de acuerdo la nueva derecha de Abelardo con la izquierda en Colombia para poder hacer que Colombia crezca, para que Colombia pueda florecer, para que Colombia cada vez sea mejor país. Y los discursos y la política del candidato Abelardo son muy buenos, por eso ha sacado una votación poderosa. Es un fenómeno en Colombia. Abelardo es un fenómeno en Colombia por la votación, y la izquierda mostrando que tiene un inmenso poder también, sacando una votación muy parecida, muy similar, en un photo phoenix, como se ha definido esto, se está definiendo esto, que ya sé que hay un reconteo, pero siento que las elecciones han sido muy transparentes, me parece a mí que han sido muy transparentes. Sin embargo, pues están haciendo el reconteo de votos y habrá que esperar, pero la invitación, porque la costa atlántica muestra una tendencia hacia la izquierda, la costa caribe muestra una tendencia sobre, no llamarlo del oficialismo, porque es que aquí también la gente le pone unos nombres a las cosas como si estuviéramos en Venezuela, y que el oficialismo y esa cosa, eso es pura carreta, no es ningún oficialismo, es simplemente una tendencia hacia la izquierda, hacia los programas de izquierda que tiene la costa caribe, y una nueva tendencia, una tendencia a la derecha por el discurso de Abelardo de acabar con muchas cosas que están golpeando mucho Colombia, como el tema de la corrupción política, como el tema de la guerrilla, como el tema del narcotráfico, como el tema de la extorsión que tiene a todo el mundo también padeciendo. Entonces ese discurso con poder de Abelardo ha sacado 12 millones de votos y más, y la izquierda mantiene una votación poderosa, jamás la había tenido, de 12 millones de votos, un récord para la izquierda, sacar una votación tan poderosa. Entonces, así esperamos pues que entre izquierdistas y derechistas, ojalá se puedan dar la mano, porque aquí lo que queremos es que Colombia salga adelante. La tendencia, queremos que Colombia tenga unos 4 años de florecimiento en sus instituciones, y sobre todo la gente necesitada, la gente, aquella gente olvidada, gente que pasa necesidades, tengan una luz de esperanza. Eso es lo que queremos, que se unan pues estas dos fuerzas, ojalá sea así, para sacar adelante a nuestro país Colombia.
0: Listo.
1: Bueno, señores, en esta información internacional era el comentario que quería hacer sobre el tema político, porque ayer aquí todo el mundo estaba a la expectativa, viendo a través de los celulares todas las señales de informativas que venían de Colombia sobre el tema de las elecciones en nuestro país. Quiero mandar un saludo aquí a nuestro gran compañero de luchas y labores, mundialista también, Gustavo Sensación Pavón, que está con nosotros también acompañándonos en todo este ciclo con la selección colombiana de fútbol. Bueno, señores, hablemos ahora de fútbol.
0: Hugo Luis.
1: Dígame, Arlington.
0: Retomamos el tema de los deportes, si quieren 10 minutitos, vale. Tengo un compromiso comercial.
1: Ah, bueno, perfecto. Entonces me llaman para hablar ya del tema deportivo, porque es importante ya hablar de lo que será Colombia, lo que será el partido del Congo.
0: Así
1: y
0: es.
1: Las nuevas tendencias que hay y de lo que hablamos con Amaranto Perea.
0: Perfecto.
1: Estuvimos en la zona mixta de Colombia, la única atención a la prensa que se hizo, y se presentaron los asistentes técnicos, y Amaranto Perea es un hombre que mira el fútbol muy bien.
0: Perfecto.
1: Y de él vamos a hablar para conversar sobre el partido que Colombia tendrá sobre el Congo. Déjame decirte, antes de partir y regresar más luego, decirle que este informe lo hacemos a nombre de la alcaldía de Barranquilla. Barranquilla sí que florece, Barranquilla sí que está hermosa. La alcaldía de Barranquilla con nosotros en este informe internacional desde Guadalajara, México.
0: Ok, más adelante regresará nuestro enviado especial a Guadalajara, al Mundial de Estados Unidos, Canadá y México, con la información deportiva. 8:25, iniciamos la sección más deliciosa del día con el patrocinio de Arepa San, la harina precocida de maíz, preferida en la costa colombiana, prepara cientos de recetas con un solo ingrediente. 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

0: me quedo Olympic East 8 de la mañana con 31 minutos en Olímpica Estéreo. Bueno, qué golazo, compañero. 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Arepa San. 8 de la mañana con 32. Hechos que son noticia en el despertar de este 22 de junio. Día lunes, arrancamos dos semanas. No se olviden que este sábado estoy de cumpleaños, ¿no? 38 años este sábado. Así que esperemos que sea como el año pasado.
1: Que hasta la, que usted no reconozca la edad.
0: Que la gente... la gente trayendo regalos, la fila llegaba hasta el Romario Martínez.
1: Arao, niño.
0: La gente trayendo regalos el año pasado. Esperemos que este año sea igual. Esperemos que la fila este año llegue hasta la carrera 46, más o menos.
1: Me voy de Petro. Hasta que usted no reconozca la edad, no
2: le las fiestas patronales de Arlington.
0: El día sábado, 27 de junio, ese día juega Colombia-Portugal. Si se le olvida, usted dice, y está jugando Colombia-Portugal. Yardo, y cumple Arlington.
1: Necesito el escrutinio de esa edad. Ya sé quién va a ser mi jueza escrutiniadora.
0: ¿Quién va a ser?
1: Elena Vaca. Esa es la que me va a
0: ella
1: decir
0: sabe,
1: la verdad.
0: Ella sabe que
1: me
0: son...
1: Pero reconozca la edad, que... no le doy
0: frente. No, ella sabe que son 38 años. E incluso yo estoy con Elena...
1: que yo soy la más vieja aquí.
0: Yo estoy con Elena desde que tenemos 5 años de edad.
1: Ah, imagínense. Ay, en la barriga que son medios.
0: 8:33 en Olímpica. Hechos que son noticias a esta hora, Gloricet.
1: Entramos con noticias con las que se levanta Barranquilla, Colombia y el mundo. Oiga, imagínese usted que aparte de Shakira, de que estaba con marido nuevo y no sé qué.
0: Otra vez.
1: También, a ver, déjeme decirlo. Yo estoy feliz de que Jackie tenga marido. Porque eso la hace ser
0: Sandra, otra vez.
1: Además que cuando uno vive.
0: Hoy no va a trabajar Transmetro porque Shakira amaneció con Mario Nuevo Mexicano. No.
1: Vea, cuando.
0: Los manes que están allá enfrente picando la carretera, convirtiendo la calle en Shakira. ¿Cómo que se llama? La avenida de Shakira.
1: La avenida de Shakira.
0: Van a dejar de trabajar porque Shakira tiene marido nuevo y es mexicano.
1: No, pero es que de todos modos, yo le voy a decir algo. Eso es bonito para Shaki porque le da plenitud, alegría.
0: Pero
1: es que
0: usted le mete
1: además
0: un romanticismo.
1: La etapa del enamoramiento
0: pero
1: es bonita.
0: ¿Por qué le mete tanto romanticismo? Ay, niña, es que. Ay, niño, o sea,
1: pero porque
0: ¿por
1: todos queremos a Shaki. ¿Tú no quieres a Shaki?
0: Yo la quiero, pero.
1: Ay, entonces.
0: Su vida,
1: yo me alegro por
0: su vida
1: ella.
0: Personal y ella puede disfrutarla de la forma como ella quiera. Ay, Shaki, ay, ojalá que este hombre se le salga bien y qué tal que ella no sea.
1: Bueno, le tengo un dato y le voy a decir por qué es que me preocupo por Shakira. Según un estudio, no tener relaciones

0: no graban. Oiga, lo que dice la ciencia no es que necesites tener relaciones 5 veces por semana para estar mentalmente sano, no.
1: Ajá.
0: Lo que muestran varios estudios es algo más interesante.
1: Ajá.
0: La conexión emocional, la intimidad y una vida afectiva satisfactoria uh-huh. pueden contribuir al bienestar y a una mejor calidad de vida. La felicidad no se mide por un número, no se trata de cantidad, se trata de conexión, comunicación y cercanía. Un abrazo sincero, una conversación profunda, una muestra de cariño, un momento de plebedad o de intimidad. Todo eso alimenta la mente y el corazón del ser humano. La verdadera pregunta no es cuántas veces ocurre, la verdadera pregunta es qué tan presente estás cuando ocurre. Es por eso, fíjese usted, me agrada que Jackie, porque no, en serio, DJ, mire, no tener relaciones podría generar trastornos mentales y hoy en día hay que cuidar la salud mental. Así que, Jackie, alimenta tu salud mental.
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3: ¡Sí!

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2: Ok, y a esta hora, el momento de Ara, el momento del deporte con el cantante del gol.
3: Aquí están, señoras y señores, bienvenidos a las noticias importantes a través de Olímpica Estéreo que se metió. Hoy la jornada nos obliga a observar y a ver Argentina frente a Austria, Francia frente a Irak, Noruega frente a Senegal y Jordania frente a Argelia. Esos son los 4 partidos que hoy tendremos en este campeonato del mundo, pero la noticia tiene que ver con nuestra amada selección Colombia. El técnico Lorenzo ha dicho que equipo que gana no se cambia, es decir, que mañana observaremos frente a República del Congo la misma formación que vimos en el partido anterior frente a Uzbekistán. Mañana la selección Colombia tendrá que sellar la clasificación a esta segunda fase del campeonato del mundo, es decir, vuelve James Rodríguez a la formación titular de nuestra amada selección Colombia, según lo que ha dicho el técnico Néstor Lorenzo.
2: Gracias, cantante del gol, por la información deportiva a esta hora de este mundial, Estados Unidos, Canadá y México. Olímpica, 8 de la mañana, 44 minutos.

0: Ramara. Bueno, 8 de la mañana con 50 minutos en Olímpica. Pausa para comerciales. Pero después de la pausa, Glorisette Rivera, con que regresamos. Después de la pausa de comerciales.
1: Bueno, después de la pausa les voy a contar,
0: oiga, ¿dónde trabajó el marido de Shakira?
1: Bueno, sí. Les voy a contar dónde trabajó el marido de Shakira. Y también les voy a contar, oiga, algo insólito que hizo la influencer Andrea Valdiri esta madrugada con un seguidor que la insultó por su preferencia política. Fue hasta la casa del man y le dijo, dímelo en la cara.
0: Mierda,
1: y el tipo salió asustado, mejor dicho. Después de la pausa les echo en cuenta.
2: Y después de la pausa les cuento sobre el primer expulsado del mundial por la ley Prestiani. Después de la pausa, eso sucedió este fin de semana.
0: Después de la pausa de comerciales.
3: Después de la pausa, los tres primeros goleadores del mundial.
0: Buen dato ese. Jonathan Mejía, muchas gracias. Todo eso después de la pausa de comerciales.
3: Los que van encabezando la lista de goleadores de este torneo de la Copa Mundo.
0: Pero usted me habla de este mundial.
3: De este mundial.
0: Ah, perfecto.
1: Okay. Ah, periodista irresponsable que dijo al aire que el papá de Messi había muerto. También fue viral.
3: Sí, eso también está en tendencia.
0: 8:52 en Olímpica, ya regresamos.
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19: Y con Droguería Inglesa, a esa hora de la mañana, 8:59, Jonathan Mejía nos tiene la tabla de goleadores hasta el momento de este Mundial, Estados Unidos, Canadá y México. 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La tabla de goleadores de este Mundial, Estados Unidos, Canadá y México, los tres primeros, Jonathan Mejía.
23: La tabla de goleadores de la Copa Mundial de la FIFA 2026 hasta el momento, porque sabemos que la Copa del Mundo apenas está iniciando y es liderada temporalmente por Lionel Messi de Argentina. Ahí, porque, o sea, son los tres son tres los goleadores que están encabezando esta lista de goleadores, porque esos tres llevan tres goles. La encabeza Lionel Messi de Argentina, Denis Undab de Alemania y Jonathan David de Canadá. Esos son los tres que van encabezando, o sea, la lista de goleadores.
19: Los tres llevan de a tres. Claro. Exacto. Que Messi tiene la oportunidad ahorita a las 12 del mediodía de aumentar la ventaja. Vamos a ver si Lionel Messi logra convertir en el día de hoy. 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
16: Este fin de semana, durante las jornadas mundialistas, se produjo el primer expulsado del mundial por la ley Prestiani. Decisión histórica. El jugador paraguayo Miguel Almirón fue expulsado este viernes en el minuto 45 más 3 de adición ante Turquía por cubrirse la boca con la mano mientras le decía a algún rival, lo cual infringe la denominada ley Prestiani, que sanciona esta acción específica para evitar burlas, lenguaje ofensivo o gestos antideportivos hacia los oponentes o el árbitro. El VAR dio aviso al árbitro salvadoreño Iván Bartón, quien no tuvo más remedio que comunicar la decisión y mostrar la tarjeta roja al atacante de 32 años que juega en el Atlanta United de la Major League Soccer. Luego de la revisión, el número 10 de Paraguay se cubrió la boca. Decisión final, tarjeta roja. Así lo explicó el salvadoreño Bartón a todos los presentes en el estadio californiano, testigos de un momento histórico al tratarse del primer uso de esta nueva regla implementada por la FIFA. Ellos ya lo habían advertido, nada de mano en boca, ni para decir ofensas, ni para dar instrucciones en clave y demás. Y bueno, recordemos que la acción de Almirón se originó después de una trifulca durante el partido de la segunda jornada del grupo D. Almirón le dijo algo al lateral derecho turco, Met Muldur, y se tapó con su mano la boca, por lo que rápidamente.

Y se la aplican a un sudamericano, fíjese usted, paraguayo, número 10. 9 con 12 con Olímpica. Así pasa por aquí las noticias. 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
1: Miguel Olimpiquista, 9 de la mañana con 7 minutos en Olímpica Estéreo. 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Recuerden que no se permite el acceso a menores de edad y no se permite el acceso a mujeres embarazadas. 9:09 en Olímpica. ¿Me informa si ya lo tenemos listo? ¿Sí, estamos listos? Ok, entonces alistamos la señal internacional para irnos a Guadalajara y entrar en conexión directa con nuestro enviado especial Hugo Luis Urruchurto.
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1: Ok, listo para arrancar el segundo tiempo con Hugo Luis Urruchurto. 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
1: Ok. Señal internacional. Adelante, Hugo Luis Urruchurto con el informe deportivo. En el segundo tiempo.

0: Un segundo, Hugo. Adelante, Hugo. Volvemos.
1: Bueno, estamos intentando establecer la conexión con nuestro compañero Hugo Luis.
0: Adelante, Hugo. No, nada. Bueno, vámonos. Sí, vámonos, vámonos por el altavoz.
1: Sí.
0: Hola, Hugo. No.
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0: Adelante, Hugo Luis. Tiene usted aquí la pelota en el segundo tiempo.
3: Muchas gracias, mi querido Arlington. Un saludo cordial nuevamente para ti, para Glory Sandri, todo José lo de Colombia, el travieso. Un saludo para todos los compañeros y oyentes de Temprano y Mabacano, la sonrisa de la mañana en Barranquilla, Quilla. Aquí estamos en esta señal internacional desde estas tierras mexicanas. Ayer estuvimos en el lugar que se llama el Pueblito del Tequila, mi querido Arlington. Ajá. Conociendo cómo se fabrica el tequila original. Y las fábricas de tequilas ahí, y el recorrido, algo realmente maravilloso. Y con la gente, pues, como lo decía temprano, dando un reconocimiento pues, a Olympic Stereo, que es una cadena ya de emisoras en todo el país, musicales, su sistema musical es realmente impresionante y maravilloso. Pues teníamos la chaqueta puesta de Olympic Stereo y eso quema grasa aquí en este país. Bueno, un abrazo para todos. Vamos a confrontar nuestro sonido, mi querido monstruo. ¿Cómo me escuchas?
0: Ahí se escucha perfecto, Hugo. Se escucha súper bien.
3: Muy bien, mi querido Arlington. Bueno, vamos a entrar a decirle a la gente que, bueno, en el último partido anoche, ya el último partido de la jornada, el equipo de Egipto, otro equipo africano, derrotó 3-1 a Nueva Zelanda. Bueno, Nueva Zelanda no es un equipo realmente con mucho poder en el mundial, pero ellos pues tienen su... Tiene lo suyo, pero Egipto logró superar 3-1 con la presencia de Mustafa, que marcó gol al 58, Mohamed Salah, el Messi egipcio, marcó a los 67, y hay un Trezeguet, fíjate tú, un Trezeguet. ¿Tú te acuerdas del Trezeguet que estuvo en Francia? ¿En Francia tuvo un Trezeguet?
0: Sí, claro. Claro, por supuesto, Hugo, de aquel equipazo de Francia del 98, 99, junto a Thierry Henry, junto a Zinedine Zidane, junto a Zinedine Zidane, junto a Robert Pires, claro. Tremendo equipazo.
3: Bueno, ese equipo tenía un 13-7, hay un 13-7 que está en el equipo de Egipto y que han ganado 3-1 a Nueva Zelanda. Lo voy para decirte a los oyentes que hoy pues la selección colombiana tendrá... La selección colombiana tendrá entrenamiento hoy, la última atención a la prensa, el último entrenamiento hoy de cara al partido que se va a hacer con la República del Congo. El equipo colombiano tiene su idea clara de poder sacar este resultado adelante para poder tener ya la clasificación embolsillada venciendo al equipo del Congo. Ayer hubo declaraciones, no, el técnico va a hablar en el día de hoy porque hoy hay, para los periodistas que tenemos una acreditación de FIFA, una conferencia de prensa con el técnico Lorenzo. Y después habrá una zona mixta con jugadores antes del partido. Esto se va a hacer en el día de hoy, horas de la tarde, aquí en el estadio de Guadalajara. Va a estar el técnico Lorenzo dialogando con la prensa, con nosotros. Y luego, terminado eso, nos vamos para el Atlas, donde va a haber conferencia de prensa de los jugadores que escojan el cuerpo técnico para dialogar con nosotros. Estamos ya metidos en este segundo juego. La expectativa es realmente interesante. Sabemos que vamos a enfrentar un rival con mucho poder, como el equipo del Congo. Este ha sido la rebelión de los chicos en esta Copa del Mundo. No hay enemigo pequeño. Ayer vimos al equipo el equipo de donde capturaron a Alessa. Este equipo le ha amargado la vida al equipo, el equipo de Cabo Verde le ha amargado la vida al equipo de Uruguay. Y siento que, y eso que Uruguay en la eliminatoria sudamericana es un rival muy poderoso. En la eliminatoria sudamericana, Uruguay es un rival fuerte, poderoso, siempre clasifica, un equipo que se hace sentir. No pudo con Cabo Verde ayer, no pudo el equipo de Uruguay con Cabo Verde. Claro que muchos de los jugadores que están en Cabo Verde no es que sean muchachos que trabajan en banco ni en oficina, como antes, no. Hoy en día las selecciones buscan sus jugadores que están regados por el mundo, los invitan, los convocan, los preparan y vienen a esta Copa del Mundo con muchos jugadores de Cabo Verde, por ejemplo, juegan en el fútbol de Turquía, otros juegan en el Trabzonspor, donde jugó Teófilo, otros jugadores están por la Liga de Europa, en diferentes lugares de Europa jugando. Entonces tenemos equipo de Cabo Verde, un equipo con su poder y un equipo combativo, difícil de dominar, y ayer Cabo Verde le sacó un resultado, un empate también impresionante al equipo del Uruguay, que está con 2 puntos nada más en esta ronda de clasificaciones. Esto para hablar de cómo están los equipos pequeños, y eso era lo que estábamos hablando con el técnico Amaranto Perea sobre Colombia. Sobre Colombia y este partido que vamos a tener ante el equipo de República del Congo. Vamos hablando con él, porque es que estamos hablando con el técnico Amaranto Pérez, el asistente técnico que ayer dio declaraciones. Y Amaranto es muy claro, me gusta cuando vamos a hablar con él de fútbol, porque Amaranto no es un hombre que se ande por las ramas, habla claro, habla directo, habla como entrenador de fútbol, de lo que está haciendo Colombia, lo que tiene que hacer la selección nacional, de cómo Colombia tiene que encarar este partido, porque este es un partido que se tiene que ganar. Digamos que el empate tampoco es malo, porque con el empate tú tienes 4 puntos, Colombia tiene 3 asegurados ya, y el empate da ya 4 puntos, y 4 puntos es muy bueno para estar pensando en que prácticamente tienes un pie adelante en la clasificación para seguir avanzando en esta Copa del Mundo, antes del partido con Portugal, que es el partido más difícil, más complicado para la selección nacional por el poderío que tiene Portugal y por la categoría que tiene el equipo de Portugal. Ahí me estás escuchando bien, Arlington.
4: Sí, claro, Hugo. Un saludo otra vez. Claro, claro, aquí lo escuchamos perfecto.
3: Muchas gracias, Tatán. Es que tengo un sonido que se me regresa por acá, por la
4: hilo. No, aquí lo llamamos de otra manera para mejorar esa parte, Hugo. Pero aquí lo escuchamos perfecto al aire.
3: Muchas gracias, mi querido Tatán. Este informe internacional lo hacemos a nombre de la Alcaldía de Barranquilla. Barranquilla florece, claro que sí. Todo el mundo pregunta por Barranquilla y los grandes cambios que tiene la ciudad de Barranquilla. Gracias a la Alcaldía de la ciudad. Abrazo para el gran Alex, que es el hombre que tiene a Barranquilla hermosa, floreciente. Alcaldía de Barranquilla, en esta señal internacional con nosotros desde la Copa Mundo, aquí en territorio mexicano. Luego del partido del Congo, nosotros tendremos que partir a los Estados Unidos para estar en el cubrimiento en el Miami, en el Hard Rock, que es el estadio de Miami, donde ya jugó con la Selección Colombia la final de la Copa América. Recuerden que en ese estadio fue donde se armó el barullo, se armó la invasión de los colombianos que partieron las vallas de seguridad. Y todo ese berenjenal que me tocó ver a mí en vivo y en directo, una cosa realmente impresionante. Bueno, pero eso será, más adelante hablaremos de eso. Vamos a hablar del partido del Congo, de lo que está sucediendo. ¿Cuál es la nueva tendencia en el fútbol? Por ejemplo, quiero debatirlo con Arlington, que Tatán, que creo que Tatán tiene unos datos ahí de goleadores del Mundial. Mire, los mundiales te dan la nueva tendencia del fútbol. Los cambios que hay en el fútbol, todos se dan en el Mundial, para que el mundo entero empiece a mirar el fútbol con otro cristal. Vamos a hablar del arbitraje, por ejemplo, en esta Copa Mundo. Los árbitros, a excepción del árbitro del primer juego que estuvo sacando tarjeta roja y eso, los árbitros están siendo muy mesurados con el tema de las tarjetas. Están muy mesurados con el tema de las tarjetas y están muy mesurados con el tema del penalti. Muy pocos penales en esta Copa Mundo. Muy pocos penales en la Copa Mundo. Tiene que ser muy evidente la falta. También los árbitros, la tendencia es que no todo es falta. No todo es falta. Me sacaron el cuerpo, me pusieron el codito un poco en el pecho. Juega. Como árbitro de cancha de caliche. Juega, que voy para Sevilla ahorita. Vamos a demorarme aquí. Entonces eso es lo que está sucediendo en el fútbol de ahora, que será la tendencia que va a marcar el fútbol en los próximos 4 años. hasta que venga la otra Copa del Mundo. ¿Por qué? Porque los árbitros están siendo, están de no parar tanto el juego, la orden de FIFA con los árbitros, no paren tanto el juego, no se detenga tanto el partido. Futbolista que se tira al piso, que le duele, sáquelo allá, fuera, ya tienes dos, cinco minutos allá, te quedan cinco minutos fuera. No me vengas a simular ninguna falta, fuera, sáquelo y sigue el partido. Árbitro que me caí, juega, que no ha visto sangre. Estamos en esa tendencia y eso es bueno para el fútbol porque hace que el fútbol sea más dinámico. Para que la gente vea un partido de fútbol y si hay que adicionar 10 minutos, adicionan 10, si hay que adicionar 12, se adicionan 12, si hay que adicionar un solo minuto, un solo minuto. Entonces estamos viendo que ya no es que hay que árbitro que me rozó. Ay, es que hay que revisar el VAR por tal cosa. El VAR está revisando lo que tiene que revisar y lo dice enseguida. Sí, no, no se demora mucho. Esa es la otra tendencia, porque es que también cuando vamos a fútbol en Colombia, esa revisadera de VAR y esa demora que hay para tomar una decisión es algo realmente que empava el fútbol. Entonces, esas son las nuevas tendencias que estamos viendo en esta Copa del Mundo para que la gente empiece a acomodarse, que es lo que viene dentro de los próximos 4 años en este hermoso deporte del balompié. Congo, hablando con Amaranto Perea, y le decía yo a Amaranto, le hacía la pregunta, ahí está en las redes sociales de Olímpica Estéreo, y hacíamos un comentario desde la zona mixta de Colombia, en el entrenamiento. Colombia entrena en la sede del Atlas, el equipo donde jugó Víctor Danilo Pacheco. En la sede del Atlas, ahí está en la concentración de Colombia y se hacen los partidos, se hacen los entrenamientos, la preparación del equipo colombiano. Ahí hablamos con Amaranto Perea en zona mixta. Y me decía, yo le preguntaba a Amaranto Perea, y eso está en las redes sociales nuestras, en Olímpica Estéreo. Le decía yo, fuera del 5-3, cuando yo hablo del 5-3, estoy hablando de la figura, cómo se para en el campo el equipo de África. El 5-3 marcado, porque hubo en un 5-3-2, que se convierte en un 5, en un 5-4-1. Y después ese equipo sube sus líneas y en el contraataque es demoledor. Es un equipo preparado para defender y contraatacar. Esa es la misión que tiene el Congo. Su estado físico atlético es de un equipo de potencia. Es un equipo que está siempre haciendo ese 5-3-2. Algo parecido a Uzbekistán, pero mucho más concentrado. Algo parecido a lo que hace Uzbekistán, pero Uzbekistán mostró bastante desorden defensivo. Y eso fue por esa fase también para Colombia, que logró superarlo, no entrando tanto por fuera, sino entrando por dentro. Fíjese usted lo que es la vida. Las líneas defensivas se abren, como las piernas. Usted para abrir las piernas tiene que cogerlas por los costados. Entonces, por los costados es que se abre todo sistema defensivo. Este sistema de 5 jugadores en línea, que se parte la línea para dejar a Mbemba como un hombre libre atrás, que generalmente es el barredor, el que juega en Francia, Mbemba, el capitán. Él parte siempre esa línea, parte la línea para estar celoso en el recorte de pelota y es una línea que está muy cerca de su portero. Es un sistema defensivo fuerte, férreo. ¿Cómo se rompen los sistemas defensivos en el fútbol? Se rompen por los costados, con los cambios de frente. Sin embargo, Colombia logró tener penetración por el centro ante el equipo de Uzbekistán. Logró penetrar y logró hacerle daño. Mire que el primer gol de Colombia en Uzbekistán es un pase de Lucho Díaz por el centro ante Muñoz, quien cacheteó la pelota para conseguir el primer gol del partido por dentro. Hay que tener muchos argumentos para poder vencer a este equipo del Congo, porque es un equipo preparado para defenderse. Entonces, cuando tiene un equipo que tiene una alta preparación para defenderse, los argumentos son varios. No puedes tener solamente uno, que me guste, que quiero penetrar por el centro, o que quiero penetrar por los costados para poder darle al equipo, abrir un poco esa línea de 5, pero tienes que subir las líneas, utilizar remates de media distancia. Colombia tiene que buscar todos los argumentos, tiene que sacar todo el arsenal ofensivo para poder hacerle daño a este equipo del Congo. ¿Qué tienen ellos a su favor? Tienen un contraataque demoledor, tienen un contraataque poderoso, es un equipo de rápidas transiciones del medio campo hacia arriba, es un equipo que sabe llegar a las 18 yardas del rival con potencia y velocidad. Esa es la parte que nos preocupa. ¿Por qué Colombia no tiene un sistema defensivo veloz, no tiene un sistema defensivo que tenga potencia, tiene un sistema defensivo bueno, ahí que se acomoda, que cumple. Digamos que defensivamente nosotros tenemos un equipo cumplidor en defensa, pero nuestra fortaleza no está en la defensa de Colombia. La fortaleza de Colombia está en Lucho Díaz, en lo que pueda hacer Suárez, en lo que pueda tener Campaz, en lo que pueda pasar, en lo que pueda hacer Gómez cuando juegue, así lo que es. Pueda hacer Córdoba. A propósito, ayer estuvimos conversando con Acisclo Córdoba, el papá de Córdoba, que fue jugador profesional, que fue jugador de Santa Fe y que fue jugador del Junior de Barranquilla. Acisclo, el velocípido Córdoba, jugador también. Estuvimos hablando con él, que ayer saludándolo, llegó a la concentración del equipo colombiano acompañado a su hijo Córdoba, que tiene una lesión que están trabajándole para ponerlo a tono, y creo que ya para este partido se puede tener en cuenta Córdoba para estar en el ataque del equipo colombiano. Es un rival de poder, es un rival complicado, pero Colombia tiene que imponer sus condiciones, así como lo hizo ante el equipo de Uzbekistán. Manejar la pelota, tener control del juego. En cuanto a Uzbekistán lo tuvo por momento también perdió el hilo del partido. Y por eso se torna este juego en un juego muy peligroso para Colombia, por las virtudes que tiene el rival, se lo convierte en un juego peligroso. Otra tendencia que estamos viendo en esta Copa del Mundo, la gran seguridad de los sistemas defensivos y la gran seguridad de los porteros. El portero de Colombia, Vargas, estuvo indeciso en el primer partido de Colombia en Uzbekistán, muy indeciso, cazando mariposas, se le vio nervioso, a pesar de que es un hombre veterano, pero el caldorreo no tiene edad, y lo vimos nervioso, igual vimos muy descoordinada la defensa del equipo colombiano. Entonces necesitamos mejorar mucho el trabajo defensivo, necesitamos tener mucha más seguridad en el portero si es que queremos tener una gran figuración en esta Copa del Mundo. Aquí es el portero que te salve, el portero importante, el portero que te ayude, porque si no tienes un portero, si tienes un portero que da ventaja, papá, está listo, porque esto es un solo juego. Aquí se juega un solo partido y tuve los tres partidos de clasificación y después, mi querido Tatán, y después tienes que tener una gran seguridad en tu marco, porque eso es lo que te garantiza que tengas con qué atacar y que tengas con qué hacerle daño al rival, teniendo un sistema defensivo muy ordenado y teniendo un portero de condiciones y un portero de gran habilidad. Si no lo tenemos, no vamos a tener mucha fortuna en esta Copa del Mundo. ¿Qué me decías, Tatán?
4: No, Hugo, que hablando de porteros, el portero de Cabo Verde es tendencia no solamente aquí en Colombia, es tendencia mundial. ¿Cree usted, casualidad, porque tiene Arlington como 41 años, a su edad, pues no tenía equipo tampoco? ¿Cree usted, Hugo, con su experiencia futbolera, que le pueden salir ofertas en el fútbol europeo?
3: Tenga la absoluta seguridad que ese señor ya tiene contrato. Tiene contrato, porque mire, los porteros pueden tener una vida larga en el fútbol, y porteros que han tapado a más de 40 años, han tapado a los 43, 44 años, han tapado. Hay futbolistas que han llegado a una edad avanzada atajando fútbol profesional, jugando fútbol profesional. Y este portero de Cabo Verde ha demostrado ser un arquero muy seguro. Y ayer en el partido que se hizo con Uruguay mostró pues esa solvencia. Y es la tendencia, como usted lo dice, y yo se lo decía ahora. El arquero Bono de Marruecos es un arquero que te brinda seguridad. El arquero del mismo Congo te brinda seguridad. El portero que tiene Portugal te brinda seguridad. El portero que tiene Colombia no la brinda. Y el sistema defensivo que tiene Colombia no brinda seguridad. Entonces eso es lo que preocupa, porque tienes que tener un equipo bien armado atrás, un equipo bien armado en defensa y un buen portero para tratar de aventurarte al ataque. Porque en esta Copa del Mundo, como son los contraataques tan rápidos y rápidas transiciones del medio del campo hacia adelante, es muy difícil pues ejercer una marca sobre eso. Por los contraataques y las rápidas transiciones ha sido también la tendencia en esta Copa del Mundo de los equipos que están participando. Hacemos un panorama completo. Sin embargo,
0: así es, Hugo.
3: Para rematar ya este informe que hacemos desde Guadalajara, lo hacemos a nombre de la alcaldía de Barranquilla con nosotros. Barranquilla florece, Barranquilla está hermosa, Barranquilla está lindas, su malecón, sus estructuras, sus calles pavimentadas, la ampliación de las vías. Qué bonito cómo se está transformando Barranquilla, cada día florece más, con un color hermoso, Barranquilla, la alcaldía de Barranquilla con nosotros en este informe internacional que hacemos desde Guadalajara. Entonces, ahí es que aprovechar siempre la inspiración de Lucho Díaz y ver cómo Colombia puede poner mañana de pronto un jugador que reemplaza a James Rodríguez. Porque Puertas, que ya lo habíamos dicho, será titular en el juego, junto con Arias, junto con Lerma, pero yo creo que de pronto el técnico podría darle la oportunidad a un jugador como Quintero, a un jugador como Carrascal. Hablo de Quintero porque es un hombre que sabe lanzar, que sabe hacer un buen cambio de frente, que es un lanzador, porque en Colombia también tiene gente punzante, también tiene gente veloz, como el caso de Lucho Díaz, para poder hacer daño a este equipo del Congo. Hay que sacar todas las herramientas.
0: Perfecto, Hugo.
3: Todos los argumentos. Hay que sacar todo el arsenal que se tiene para poder conseguir la victoria. Y por qué no pensar en que Colombia pueda tener una buena Copa del Mundo.
0: Así es.
3: Que aprieten las cosas, puede tener Colombia un poco más de vida. Habrá que vencer al Congo. ¿Se puede vencer? Claro que sí. Porque Colombia tiene jugadores con habilidad y talento para eso, y gente que sabe llegar al gol, y eso lo ha demostrado porque el primer partido marcó 3 goles el equipo colombiano.
0: Muy bien, bueno, muy bien, Hugo.
3: Mucho más alineaciones y detalles de lo que será este partido. A nombre de la alcaldía de Barranquilla, en este informe internacional, señoras y señores, desde Guadalajara, México, ya baja un poco la temperatura, está un poco fría. Baja un poco, ahorita ya está empezando a aparecer el sol, el calor aquí en Guadalajara. Y nosotros estaremos en conferencia de prensa hoy en horas de la tarde con el técnico Lorenzo y también en la zona mixta para tener impresiones, las últimas impresiones de Colombia antes de este partido ante la República del Congo. Mi querido Arlington, ¿alguna pregunta? Cerramos este informe internacional. Tatán, Glory, Sandra, los escucho.
0: Ok, muchas gracias. Ahí está Hugo Luis Urquiurto, nuestro enviado especial al Mundial de Estados Unidos, Canadá y México, con toda la información deportiva desde Guadalajara. 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

0: Grupo Niche de Colombia, se llama Sin Sentimiento la canción. 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
1: A ver, Guicho.
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2: 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Al primero que vaya, mami.
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2: ¿Qué pasó?
1: A ver, Guicho, esta es la oportunidad para que usted pase la materia. 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
0: Droguería Inglesa, y ahí está la noticia del día con Gloria Cete Rivera. 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
1: ¿Qué hace Tatán, carajo? Bueno,
5: ¿otra vez?
1: No, ya, vamos a dejarla quieta.
5: Déjala quieta.
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0: Bueno, resulta que en medio de toda esta contienda política, claramente el país está dividido. Pero qué bacano poder entender que todos pensamos diferente y que si pensáramos igual, pues fuéramos robots y no seres humanos. Siempre digo eso. Entonces, hay que respetar las diferencias y aprender a convivir con ellas. Entonces, Andrea Valdiri, que es una influencer conocida aquí en la ciudad de Barranquilla, ayer mostró su inclinación política por un candidato y esto se aprestó para que le escribieran de cuánta cosa, le escribieron a la señora. Y entre esos, ella decidió, pues, como dice uno acá, boletear a uno de esos seguidores que le escribió, la insultó, le dijo cualquier cantidad de vulgaridades para ella y para las hijas. Eso a ella, pues, le dio mucha rabia, averiguó la IP de dónde provino el mensaje. Resulta que la Valdiri ha dado con la dirección del tipo, porque era un hombre. Ella primero lo mostró las imágenes de él, La Valdiri ha dado con la dirección del tipo y se ha ido a las 2:30, 1:00 a.m. el hombre que vive acá en el sur de la ciudad de Barranquilla.
1: Qué arriesgada.
0: Se ve, sí, desde una berraca, porque hacer eso, vea, y como está este país de inseguro. Ella se fue, obviamente fue escoltada, no fue sola. Ella dijo que también había pedido apoyo policial. Y llegó hasta la casa y la atendió una embarazada y otra muchacha. Y le dijo, mira, yo vengo, no, sí, ya nos dimos cuenta en tus redes, él no quería hacerlo, te pedimos disculpas. Entonces ella le dijo, no, que salga él y me dé la cara, y me diga en mi cara toda la cantidad de groserías que me dijo a mí. Entonces resulta que el muchacho, nada, no quería salir, ella, no me voy hasta que no salga. Y salió el muchacho, ahí pueden verlo en las redes sociales de la Valdiri, salió el muchacho amarillo, a esa hora ya eran las 2:00 a.m. Salió el muchacho amarillo y le dijo, mira, discúlpame, me dejé llevar por la emoción del momento, no. Tranquilo, yo no te vine a hacer nada, no, yo no te voy a ir a pegar, ni te voy a maltratar, ni te voy a... Eso sí, te voy a poner una denuncia formal, pero... Esto es para que aprendamos como colombianos, primero a respetar las diferencias y a que el hecho de que tú me sigas porque yo soy una influencer, ahorita me contaba Sandra que algunas personas en redes le decían, se me cayó un ídolo, que no sé qué, o sea, ¿por qué? O sea, eso es como si Luchito Díaz, que lo queremos y lo adoramos y nos está representando, demostrara su inclinación política y ahora vamos a dejar de apoyar a Luchito en la selección o de admirarlo como futbolista simplemente porque tiene X o Y.
1: Porque piensa distinto.
0: O piensa distinto, entonces no aguanta. Mire, yo me levanté esta mañana y también encontré un mensaje horrible, ofensivo, de una persona que se hace llamar en redes sociales @IngridOquendo. Así aparece, @IngridOquendo. Y esa mujer me ha dicho, Dios mío, me dijo que cuánta cosa tan horrible. Y viendo los comentarios arriba, ella primero me decía cosas lindas. Me decía, ay, te ves divina. Ay, ¿de dónde es esa blusa? Ay, se te ve hermosa esa pinta. Ay, no sé qué. Y ayer me ha cogido y me ha dicho, esta mañana me levanté y cuando pues abrí mis ojos, fue lo primero que vi ese mensaje tan horrible, tan... feo, tan frustrante,
2: eso,
0: tan amenazante.
2: Eso mismo mostró Andrea Valdiri en las conversaciones donde le tiraron duro. Arriba, Sandra, le decían también cosas bonitas y hasta le pedían ayudas.
0: Ajá.
2: Le pedían ayuda.
3: Y de un momento a otro,
2: exacto,
3: cambian.
2: Le decían, ayúdame porfa, no tengo empleo, un mercado, no tengo para comer. Y abajo es donde la ofenden por su inclinación política.
1: Ajá, es lo que decimos, pero es que el tema de esta vida es que todos tenemos derecho a pensar diferente.
3: Claro, es que
1: no pasa nada. Igual por ejemplo, a veces uno critica, pero mamando gallo, o uno no, bueno, yo no lo he hecho, pero mucha gente critica, que este man es costeño y le va al Nacional. Bueno, pero esa es su preferencia, ¿sí me entiendes?
0: Yo tengo unos primos en La Mojana que le van al Nacional.
1: De pronto él, su papá fue hincha del Nacional, otro equipo, pero o de pronto no, pero él es su vida y él tiene derecho a pensar distinto que los demás. Lo mismo pasa en la política, por eso es que en política y religión, cuando usted está en el lado opuesto, nunca se va a poner de acuerdo. Porque cada quien cree que es derecho de su verdad. Entonces, ahí es que respetar lo que piensa el otro. Y ya, y punto.
0: Hagamos un ejercicio como colombianos. vamos a empezar a unir el país. Empecemos mañana, que juega Colombia, o desde hoy, que ya estamos a puertas del partido con el Congo, vamos a empezar a unirnos otra vez como país por esa camiseta, por nuestra selección, porque vamos a llegar lejos en el Mundial, van a ver. Entonces, vamos a empezar a unirnos ya, fuera ya todo lo que es político, no sé qué, ve ahí, familias que han peleado, amigos, compañeros de trabajo, déjese de eso, hombre. Ya el que ganó, ganó. Y si Abelardo de la Espriella hace o no un mal trabajo, yo siento que sus mismos votantes van a ser sus auditores. Los auditores de Abelardo de la Espriella van a ser los mismos votantes y, por supuesto, la oposición. Vamos entonces a unir a Colombia.
2: La paz.
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3: Bueno, realmente cuando este tipo de cosas suceden, uno pretende no hablar a título personal, pero creo que es necesario hacerlo en ese sentido, porque yo creo que más de una persona recibió un montón de insultos, sí, claro, improperios a través de redes sociales, y vemos cómo muchas personas son incluso bipolares, porque si usted ve de pronto registros a través de los mensajes directos, usted puede ver hacia arriba y te saludan, piden ayuda, como le pasó, sí, a la Valdiri, claro, también, claro. Y después abajo hay un cambiazo total y solamente porque usted piense diferente. Las diferencias existen, queramos o no, y nosotros tenemos que aprender a respetar las diferencias. Esto es para los dos bandos, aprovechando que el país se encuentra en una evidente polarización. Esa es la verdad. El candidato electo Abelardo de la Espriella recibe un país completamente polarizado. Y de hecho en su discurso dijo que él no va a prometer cambios inmediatos, que es un proceso y un trabajo de todos. Sí, claro. Y yo creo que el primer grano de arena que debemos poner nosotros es respetar las diferencias sin insultar. Yo le voy a poner un ejemplo, y no hablo, bueno, estoy hablando a título personal, claro que sí, pero además voy a colocar el ejemplo de varias personalidades. Teófilo Gutiérrez, Juan Mario de la Espriella, Franco Argüelles, Alex Manga, entre otros,
2: no,
3: se me escapan muchísimo. Ana del Castillo, por ejemplo, Beto Zabaleta,
1: los artistas de la música popular,
3: Música popular también, le voy a decir Camilo, Carlos Vives, todos abiertamente a través de sus redes sociales pudieron entender que antes de ser personalidades, personaje público, somos ciudadanos.
1: De hecho, Alerta, el humorista Alerta también lo hizo público y lo dijo en un video que colgó en su red social Instagram. El hombre dijo que había perdido casi 100,000 oyentes solo porque publicó un video haciendo saber de que él era simpatizante de Abelardo de la Espriella. Y él dice, no importa que me dejen de seguir, pero yo sigo apoyando a Abelardo de la Espriella.
3: Ahora tampoco estoy de acuerdo con que los simpatizantes de Abelardo de la Espriella insulten, por ejemplo, en la calle quien haga bandera del otro partido. Es que eso sucedió incluso con actividades que se hicieron el día sábado, por ejemplo, en diferentes barrios de la ciudad, en donde pues se estaba haciendo una, bueno, no sé si se le puede llamar avanzada, en ese sentido.
1: En los barrios.
3: Exacto.
1: Sí, se llama avanzada.
2: Ahí con los microperforados también.
3: Exacto, de Abelardo de la Espriella. Y fíjese que salían precisamente los simpatizantes de Iván Cepeda defendiendo su opinión.
0: Su posición, sí.
3: Algunos decían, Cepeda presidente. Y los simpatizantes de Abelardo no iban ni a insultar, ni a golpear, ni a agredir. No, eso no se puede. O sea, no es el deber ser, porque hay que respetar las diferencias. Mire, a título personal les cuento que expresar públicamente por quién voté no es un delito, es un derecho.
1: Así es.
3: Es un derecho.
1: Así es.
3: Y si tú no estás de acuerdo conmigo, simplemente, si tú quieres decirlo, no estoy de acuerdo contigo porque yo pienso esto y lo otro, puedes colocarlo. pero ya rayar en la ofensa, ya rayar en el improperio, ya rayar en la amenaza, porque ha sucedido, sí, porque me sucedió, sí, claro, porque me han amenazado a través de mensajes directos y de los no directos, de verdad que es una vergüenza. Eso habla por usted mismo.
1: Así es.
3: Entonces, de verdad, en un día como mañana, por ejemplo, ya, quitémonos las banderas políticas y pongámonos la camiseta que nos une, que es la camiseta de la selección. Sandra,
1: y les tengo un dato interesante, y no menor, ¿eh? De pronto saliéndome un poquito del contexto de lo que está hablando Sandra Escudero.
3: Sí.
1: Si usted se va a poner la camiseta de Colombia mañana, procure lavarla. La puso ayer todo el día. Entonces, mañana el partido es 9:00 p.m. Entonces, si se la va a poner desde temprano, lávela bien. Y usted, si se va a poner la camiseta mañana, póngasela en la tarde. Por favor.
0: Hasta un sol bonito.
1: Porque el desodorante diga protección 24 horas. Usted no va a hacerle caso al desodorante.
0: No abuse del desodorante.
2: Como se ha vuelto tendencia eso, Sandra, que la camisa de la Selección Colombia sea original, o sea, réplica 1.1, tiende a tener mal olor. Entonces ahora las personas dicen que se llevan una para el trabajo, que es la que van a usar durante el día, y si en la noche ya van a una pantalla gigante o a verse el partido de la Selección Colombia, usan otra.
0: Yo estoy aplicando esa, yo uso dos, una en el día y una en la noche.
3: Ya para terminar, le cuento algo rapidito, ¿sí? y se lo prometo que no me voy a demorar para cerrar esta pinza, y para que sigamos hablando de jornada mundialista, porque ya estamos conectados con eso. Uh-huh. Nosotros, y cuando digo nosotros es mi familia, mi esposo, nuestras hijas, tenemos allegados, gente que apreciamos, amamos y respetamos, que no comparten la misma ideología política.
1: Incluso hasta en el mismo hogar.
0: En mis hermanas.
3: En el mismo hogar. ¿Y sabes qué? Respetamos las diferencias.
1: En el mismo hogar.
0: Exacto. Tengo dos hermanas docentes.
2: No, y muchas familias. No, igual que yo. Muchas familias divididas también que pelearon. Sí, claro. Y no se hablan.
3: Sí, es que
2: amistades.
3: Que no, es que no es el deber ser, por favor.
1: Así
3: es. Esto nos invita a respetar las diferencias.
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0: Oiga, sí, señor.
1: Partido para el día de hoy, Tatán. ¿Quiénes juegan hoy? ¿Cuáles son los partidos de este lunes, arrancando la semana?
2: 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Partidos de la Copa Mundial de Fútbol. Hoy por el Grupo J tenemos el primer partido del día. Es a las 12 del mediodía, Argentina-Austria. Luego por el Grupo I, a las 4 de la tarde tenemos Francia-Irak. Luego también por el mismo Grupo I, a las 7 de la noche, Noruega-Senegal. Por el Grupo J también a las 10 de la noche. Vea, ya usted en pijama. Jordania-Argelia. Luego... ya es hasta las 10 de la noche hoy, Jordania, Argelia, a verse el partido en pijamao.
0: Vea, bacano, o sea, hoy está la jornada futbolera chévere. Oye, quiero aprovechar para mandarle un saludo a Emma. Uh-huh. Sé que cumple año mañana, nació en Brasil 2014 en un mundial.
3: Sí.
0: Y me acuerdo porque la primera body de la Selección Colombia te lo regalé yo.
1: Niña.
3: se le quedó la semana.
0: Se le quedó porque ella nació grande, nació grandota. Y fue en el 2014, todavía yo no estaba ni por ahí de venir para Barranquilla, porque yo me vine para acá, fue en el 2016. Así que, Emma, mañana, de Happy Birthday, ya tu mamá está de Dolores.
3: Precumple.
0: Qué linda.
3: Bueno,
0: ¿ya no cuánto, sé, Sandra?
3: Manifiéstense, 12 años.
0: 12 años, Sandra.
1: Ya regresamos.
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0: 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Y señor, vamos a seguir disfrutando de la programación de Olimpia.
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0: Te voy a poner esta canción de Carlitos Vives.
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0: Se llama Tuyo Nada Más. Bienvenidos a esta mañana por Olímpica.
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0: en el lunes.
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Óyelo, como que bonita esta canción, ¿verdad? Hansel y Raúl, se llama, a ver, no mentira, Hansel Camacho es la cosa. Hansel Camacho, temita de los buenos a través de Olímpica Estéreo, la número uno de Barranquilla. 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Y señor. ¡Gol!

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0: Bueno, listo, vamos con el informe de nuestro cantante del gol con Ara, porque recuerda que Ara viene con un gangazo. 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Vamos con un informe del cantante del gol aquí en Olímpica Estéreo. Vamos a escuchar.
1: Gran polémica se ha armado en Ecuador. Quieren sacar a el técnico BKCC. El técnico BKCC no le pudo ganar a Curazao, tal vez uno de los equipos más débiles. Pero ese día, Rom, el arquero de la selección de Curazao, sacó 11 opciones de gol clarísimas que tuvo el equipo ecuatoriano. Han dicho que de nada vale haber hecho una eliminatoria como la que hizo, que fue una de las mejores en toda la historia de los ecuatorianos, si en el campeonato del mundo no se cumple todo lo que tiene que cumplirse. Es decir, por lo menos la clasificación a la segunda ronda. Incluso en la tribuna, en el partido anterior frente a Curazao, hubo un conato de pelea con algunos aficionados ecuatorianos y la familia de el técnico argentino BKCC. Gran lío ahí en Ecuador y hoy están pidiendo la salida de BKCC. Pero así son los resultados y así es el fútbol. Después de una gran labor como la que ha hecho BKCC, ahora resulta que no sirve para la selección ecuatoriana. Suele pasar en nuestros países, infortunadamente.
0: Ok, bueno, informe del cantante del gol en minutos. Vamos con el segundo informe de nuestro cantante del gol, ok, con Ara.

0: te vayas. Me encanta esta canción de Omar Enríquez. Se llama Vida. Tema de los temas, de los temas, de los temas, de los temas en Olímpica. Número uno de Barranquilla. Antes de la pausa te voy a poner una. No, mejor dicho, nos vamos a la pausa mejor. Sí, porque la que viene es un temazo de los temazos de Roberto Blades. Ya usted ya se imaginará cuál es. Vamos a la pausa y después de la pausa seguimos con la buena música en Olímpica, ¿ok? Ya volvemos.
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0: Barajó el binomio de oro, papá, un cachenatico espectacular para los oyentes de Olímpica Estéreo, la número uno de Barranquilla, esta mañana, mediodía, pues, hombre, esa brosura de canción.
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0: Bueno, pónganse pilas. Porque vamos a estar ahí por los lados de la Luna del Río. Va a estar Tatán DJ ahí entregando entradas para el Fan Zone de la Selección Colombia. Mañana juega República Democrática del Congo enfrentando a la Selección Colombia, ¿ok? Señor, un partido que nos puede poner en la clasificación a otra ronda más de este Mundial 2026. Los 16avos, ¿sí o qué? Ah, hombre, qué vaina linda, guay. Tenemos que poner a la Selección Colombia a clasificar. Ah, usted va a estar ahí en la Luna del Río, por el lado del malecón. Usted va en su taxi, en su vehículo, en su carro particular. 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Vamos a arreglar las entradas del combate. Usted le dice a Tatán: ¡Ey, Tatán! Oh, somos cuatro, somos tres, somos dos, somos cinco. Y Tatán le va a regalar entradas a todo el combate. Vaya y se activa ya en la Luna del Río, la emisora más importante de Barranquilla, porque mañana juega la Selección Colombia. No te lo puedes perder. Vamos a seguir olimpiqueando. Te voy a poner en stop. Salsita de Juan Carlos Coronel. Y señor, se llama Y Tú No Estás. La número uno de Barranquilla.

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Vamos a estar aquí en la luna del río ahora, ¿eh? Ya tiene que estar la móvil dando vueltas en el malecón, en la luna del río, donde tenemos siempre el fan song. Además, usted mañana, si no va a ganar, de pronto no ha ganado boletas para el fan song, no se preocupe. Váyase para allá, porque allá también vamos a entregar boletas, ¿ok?

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1: Y señores, esto es el lunes festivo, no te lo puedes perder, oíste.
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1: Oye, esta cancioncita tan bonita que te voy a poner ahora. Qué bonito tema, ¿verdad? Se llama Casi un hechizo, Jerry Rivera, en Olímpica Estéreo.
3: ¿Qué escucha?

0: te lo puedes perder, ¿eh? Jerry Rivera, el cara de niño. Vale, esto me encanta, es un monstruo. Y el hijo también va por la misma línea. El pelado también tiene un estilo bastante parecido a Jerry. Se llama Noah Rivera, si no estoy mal. Bueno, vámonos de una para las calles de Barranquilla. Voy a hacer contacto con Tatán, que está en las calles, en el malecón, entregando nada más y nada menos que boletas para el Fan Zone. Vamos a contactarlo de una con Tatán DJ, que está en las calles de Barranquilla. Cuéntamelo todo, Tatán, ¿cómo está todo por allá?
1: Dímelo, DJ, ya estamos en las calles de Barranquilla, ya llegamos aquí al gran malecón del río, en toda la puerta donde va a ser el gran evento mañana, el gran partido de Colombia, República del Congo, una pantalla gigante increíble. Es más, usted viene y puede ver este montaje que está a otro nivel, con la luna del río, gran malecón, una vista increíble. Así que bueno, hacemos el llamado en este momento a todos los taxistas, conductores de InDriver, de cualquier plataforma, a que vengan con la aplicación descargada y que nos sigan en Instagram. Me dicen, Tatán, vea, ya tengo la aplicación descargada, ya lo sigo en redes sociales, y de una le vamos a dar su par de boletas para que se venga con todo su combo de amigos, para que se venga en familia a ver el partido en pantalla gigante aquí en el Fan Zone de Olímpica y Serio. Agradecimientos a la Federación Colombiana de Fútbol. Van a haber zonas de experiencia donde usted puede ganarse camisetas originales de la Selección Colombia y muchos premios. Así que véngase ya aquí al Gran Malecón del Río. Estamos aquí exactamente en toda la luna, aquí está la móvil Olímpica Estero parqueada. Usted viene con la aplicación descargada y que nos siga en redes sociales, y de una Olímpica Estero le va a decir, yo te apoyo con su par de boletas. Vénganse ya mismo, vamos a estar aquí en toda la entrada de la casa de la Cele, en toda la entrada del Fan Zone oficial, para que se pueda llevar su par de boletas. Olímpica Estero, la emisora número uno de Barranquilla, ya está aquí en el malecón. Vénganse ya los taxistas, conductores, para que pueda reclamar su par de boletas, DJ.
0: Okay.

0: Bueno, listo, nos vamos a la pausa cortita Paralímpica. Después de la pausa viene Junior González con la cinta verde. Pero después de la pausa Paralímpica, cógelo suave que ya regreso.
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0: 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Oído ese dato, ok, ok.
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0: Ay, cariño mío, sin ti me siento vacío. Las tardes como... como un laberinto. ¿Ah? Las noches me saben a puro dolor. ¡Qué bonita canción! Pero listo, vamos a seguir olimpicando, vamos a seguir disfrutando. Me cuenta Tatán DJ que está en las calles del malecón entregando boletas para el panzón de la selección Colombia. Mañana que juega República... Te ves bonita, yo, mi doña. Se ve muy bonita, yo. Mañana juega República Democrática del Congo, Colombia. Todos los caminos conducen para el panzón. Usted puede ganar boletas. Puede ganar entradas muy fácil. Vamos a escuchar a Tatán. Cuéntamelo todo, Tatán. Cuéntamelo todo.
2: Bueno, listo, DJ. Y seguimos aquí en el Gran Malecón del Río, en toda la entrada del Fan Zone de la casa de nuestra sele, la casa de nuestra tricolor. Y tengo olimpiquistas, taxistas, in-driver que han venido por acá. Venga, caballero, ¿su nombre es?
3: Alex Martínez.
2: Olimpiquista de corazón y no...
3: depresión.
2: A ver, ¿cómo hizo para llevarse sus boletas? Explíquele a todos los olimpiquistas.
3: No es fácil llegar aquí al malecón. Se encuentra al lado donde está la luna del río.
2: Él llegó con la aplicación descargada, me mostró también, Tatán, vea, ya tengo la aplicación descargada, ya lo sigo en todas las redes sociales. Vea, el caballero me mostró que nos sigue en TikTok, hasta en OnlyFans nos sigue. Hombre, ya saben, vamos a seguir invitando a todos nuestros oyentes, taxistas, in-driver, no importa los que estén ahí en su vehículo particular, los que de pronto estén cerca aquí a los alrededores del malecón, de la vía 40, vengan de una que ya me quedan pocas boletas, vengan con la aplicación descargada y que nos sigan en nuestras redes sociales y de una se llevan su boleta para que se vean el partido en pantalla gigante. Y aparte de que usted va a venir en familia y se va a ver el partido en pantalla gigante, va a ver toda la animación de Olímpica Estéreo, las zonas de experiencia de la Federación Colombiana de Fútbol recargadas de premios, camisetas originales, mejor dicho. Esto va a estar buenísimo mañana. Este gran partido, imperdible, segundo partido de nuestra selección Colombia en esta Copa del Mundo. Caballero, dígame, ¿cuál es la bola que está regada en Barranquilla?
3: Yo escucho Olímpica Estéreo, lo demás es pura carreta y humo. ¡Amá!
2: ¡Lunático! Así que de una, que vengan todos los olimpiquistas por su par de boletas para que se llevan este gran partido en nuestra sele, de nuestra tricolor, en la emisora número uno de Barranquilla, Olímpica Estéreo, aquí en vivo, en el Gran Malecón del Río, en toda la luna.
0: Ok, ya escucharon al DJ. Lo vas a seguir disfrutando de la programación de Olímpica. Se llama Mi Tonto Amor. Este de una para la luna del río, loco. Ah, la luna del río. Ahí hay boletas para el fan zone de la selección. Mañana República Democrática de Colombia. Mañana clasificamos.

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mejor no despertar, ¿viste, mi amor? Es mejor seguir en este sueño tan bonito. Ay, Dios mío, qué bonita canción. Ahí está el grupo Nietzsche, se llama Es mejor no despertar. Una canción bien bonita. A esta hora de la tardecita, casi toda la tarde ya. 12 del mediodía, 40 minutos. Ya se viene la tarde.

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Vamos a hacer una Olímpica, te voy a poner una champetica. ¿Cómo te caería esto? Se llama No Hay Money. 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

0: regresamos. Más musiquita en Olímpica Estéreo, ¿ok? Ya volvemos con la suave y ya regresamos, ¿ok?
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es demasiado hermosa, ¿viste, mi amor? Una canción muy bonita para dedicársela a aquella persona, la cual uno siente que es la dueña de

0: cuando te lleguemos por allá por esos lados, usted va a contestar el santo y seña. Usted va a contestar el santo y seña de Whopper Bridge. ¿Cuál es el santo y seña? El facilito. Ah, ¿te sabe el santo y seña? ¿Qué? Vea, el santo y seña es Bridge, el sutil placer. Repito, Bridge, el sutil placer. Y así se va a ganar una torre de sonido más la camiseta de la Selección Colombia con Olímpica Estéreo y Whopper. Les voy a poner esta canción por Olímpica. A esta hora de la tardecita, 1:00 p.m, 19 minutos. Aquí está el Lunático acompañándolos por Olímpica. La número uno.
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está el pelado, el afinado. El afinadito Sergio Liñán con este tema clásico retro champetúo por Olímpica Estéreo. Se llama Don Tubo. Don Tubo, tubo billete. Don Tubo, tubo, tutum. 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De mitad de lo bueno. Bueno, vamos a seguir disfrutando de la programación de Olímpica, la número uno de Barranquilla. Recuerden que, hey, loco, el Fan Zone te está esperando. Descarga la aplicación de Olímpica, síguenos en las redes sociales. Cuando veas la móvil de Olímpica, de una sal corriente, dime, yo quiero boletas. Aquí está la aplicación, aquí está las páginas, estoy siguiéndolas, y de una te damos boletas para todo el convete, ¿ok? Vamos a seguir disfrutando de la programación de Olímpica. Llega la Sonora. Por este tema se llama Quiero Seguir Siendo Tu Amante en Olímpica Estéreo.

0: clase para que ganen boletas para el Fan Song de la Selección Colombia. De que ya mañana juega la selección enfrentando a República Democrática del Congo. Congo, ahí. Y señor, descarga la aplicación de Olímpica, ponte pilas para que ganen boletas. ¡Ponte pilas!
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ver, ¿cuál es el marcador tuyo para el partido de mañana? Está bueno ese partido, esos manes corren bastante, ¿vieron? Vamos arriba, que la gente está activa. República del Congo, esos manes son correntones. Tu pueblo caliente se siente. Hay que salir a matar con toda, papá. Se sienta la alegría. Mañana, Luchito activo. Dame si Luchito. Vamos contigo, vamos con toda. Pueblo, mi gente feliz. 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Olímpica Estare. Y voy a alentar. Y señor. A mi selección. Voy a alentar a mi Selección Colombia. Voy a poner un tema que me encanta. Edwin Rivera. Hermano Jerry Rivera, ¿eh? Se llama Yo Soy Tú. En Olímpica Estéreo. La número uno de Barranquilla.

0: Tenía rato que no escuchaba este temita, ¿ok? Vamos a ponértelo después de la pausa. Después de la pausa ya regresamos.
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0: Ya volvemos con la suave, ¿qué?
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Eso. Ahí está Michelle Torres con este tema. Se llama el tic-tac de mi selección. Por Olímpica Estéreo. Viva Colombia. Mañana gana mi equipo, carajo. ¡Gol!

se llama Si Tú Te Vas, en merenguito por Olímpica. La número uno de Barranquilla. Bueno, ponte pilas. Ponte pilas también para que te ganes 100.000 barras con el Grita Gol de Olímpica. Ponte pilas, pues. Vamos a cantar el gol de la Selección Colombia a todo pulmón para que te ganes 100 barras con Olímpica Estéreo. Vamos a seguir disfrutando de la programación de Olímpica. Llega el grupo Nietzsche con esta salsa. Se llama Hagamos Lo Que Diga el Corazón por Olímpica. 2 de la tarde, 33 minutos. Aquí está el lunático acompañándolos por la número uno. ¡Oh!

Ese amor, mi amor, es una obsesión, ¿oíste? Bueno, pónganse pilas, porque la móvil está en las calles, bueno, entregando boletas para el Fan Zone, que mañana, si usted no ha ganado boletas, no se preocupe, mañana también se va para el malecón, porque también vamos a entregar boletas. Se va con su teléfono celular, la aplicación descargada y siguiendo toda la red de Olímpica Estéreo, ¿ok? Pónganse

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0: Valencia.
1: ¡Mica!
0: Oye, que no cante esta canción aquí porque no quiera Lucho Alonso. Oye, yo, a mí eso me da pena, está pegándome un trago delante de ustedes, pero es que ya está la hora del desorden. ¿Quién no me aplaude esto a mí aquí ahora? Aunque se lo tomó usted también, usted es artista más que yo.

en el partido de Argentina-Austria. Ahí estuvo como invitada especial. Mientras Barranquera Shakira estuvo con sus hijos. Viendo el doblete de Lionel Messi, la victoria de Argentina que hace clasifica a la siguiente fase. Creo que es el cuarto equipo que se clasifica directamente ya a la siguiente fase. Argentina, la Argentina. Dos goles de Messi, doblete. Y botó un penalti, ¿no? Donde marca ese triplete otra vez. O sea, triplete en el primero y triplete en el segundo. No joda. Ey, ey, ey, ey. Man que tiene 39 años, ¿eh? Yo no sé ustedes, pero yo veo a este Messi distinto al del Mundial pasado. Y teniendo en cuenta que el Mundial pasado Messi quedó campeón del mundo, ¿eh? Pero yo no sé, yo veo a este Messi más delgado, más rápido. No sé, parece que hubiera cumplido años para atrás. O sea, en vez de sumar 4 años, parece que le hubieran restado 4.

el mundial pasado con 34. O sea, pareciera que para este mundial no llegó con 38 años, sino que llegó con 30 años. El caso de Benjamin Button, ¿qué? Lionel Messi, 5 goles en 2 partidos en un mundial. Sácala del tramayo, que más.

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0: Sunday Baby. ¿Quieren el azote y Sunday Baby?
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0: Esto se llama Margie en Olímpica Estéreo.

¿Dónde tú andas, terror? Tírame la plena, mi brodero. 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

las 4 de la tarde será el partido de Francia en 26 minutos exactamente. Va a arrancar el partido Francia-Irán. Quiero que siempre la guardes. Otra de las selecciones favoritas para llevarse la Copa Mundo este 2026. No te quiero más. Luego 7 de la noche, Noruega-Senegal. Porque ya tú no estás. Noruega, el equipo de Haaland. Henry Haaland. Y luego en el grupo J jugará Jordania-Argelia. De las 10 de la noche será el partido. Pero partidazo el de ahora, 4 de la tarde.

0: doblete de Leo Messi. Suma 5. Creo que es lo que le falta a Messi por ganar, ¿verdad?
1: Porque
0: o sea, hoy por hoy es el jugador con más goles en la historia de los mundiales. Hoy. Pero todavía no ha sido goleador de un mundial. Y creo que este podría ser. Así no sea campeón del Mundial Argentina en este 2026. Pero podría Messi llevarse el botín de oro como lo que le falta, ¿no? Sí, es uno de los galardones que le hacen falta a esta estrella del fútbol mundial.

0: canción de Macana. ¿Verdad? El son de Arlington.
1: ¡Uno! Sí.
0: La Yaranga 76 dice reloj. Es olímpica.
1: ¡Lan!

0: importa.
1: Te ves igual, se llama Si Supieras.
0: Te ves igual.
1: El gran Milo Ruiz.
2: ¡Olímpica! ¡Exterior!
1: Mami, qué linda estás.
0: Qué linda estás. Te ves igual.
1: Es Andresito Bacano, ¿eh?
0: Te ves igual.
1: Bacano, mi brother, bacano.
0: Hace tiempo que yo no, no sé de ti.
1: Les encanta esta canción, esta salsibri.
0: Bueno,
1: te la voy a colocar a consideración. Ustedes me van a decir si quieren que Arlington se la deje correr toda esa. Si su

0: otra vuelta, atención. Sígame Quiero Ser Tuyo de Tito Rojas, vale. Par de canciones, par de palos al cero románticos. Y ustedes a través del WhatsApp Olímpica 321-512-4921, envíame la nota de voz, tírame la plena por Olímpica Estéreo.
1: ¡Tírame la plena!
0: Dime, Garlindo, no joda. Ey, están buenas las dos, ¿eh? Pero solamente le voy a dejar correr una sola. Dime cuál quiere que Garlindo te programa a esta hora. Dime, baby.
2: Bailamos.
0: Bailemos, ahí está.
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0: No conocéme. Al son de Garlindo. ¿Cómo se llama la canción, Tito?
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0: ¿Cuál chat olímpica? ¿Cuál quiere que Arlington te deje correr completica? Quiero ser tuyo. O en su defecto. Si supiera de Maelo Ruiz, que dice hola.
4: Arlington, buena tarde, mi hermanito. Déjala correr todita.
0: Bueno, ¿cuál, brother? ¿Cuál? O sea, quiero.

0: dice hola árbitro calificando a Isabel, buenas tardes. Qué lindo escucharte, Isabel, y me encantaría que me dejas correr en la de Quito Rojas. Gracias. Otro olimpiquista más que dice hola, buenas tardes.
1: Hola, Arlington, por favor, si supieras.
0: Ajá, ¿qué debo saber? Hola, si supieras, pero ¿qué debo saber? El gran Romario dice, Arlington, déjala correr toda tu etica toda, la del gallo de la salsa Tito Rojas. ¿Qué más? Hola.
2: Que las dos son un temazo, déjalo, todo, que corran.

Bueno, sin duda alguna ya la prácticamente están escogidas las canciones. Son estas dos, pero la gente votó más por Si Supieras. La de Pedro Conga, ya voy a seguir escuchando más oyentes. Pero voy a hacer un paréntesis en este par de canciones. Es top por este lado. Y le voy a sonar esta.

0: le gustó, le gustó, le gustó. Sí, sí, dígame si le gustó o no le gustó, dígame.
1: ¡Colombia! ¡Colombia! ¡Mi patria querida! ¡Olímpica!
0: Papi, esa tiene el sello al son de Arlington. Se llama el mejor Basil Alexander. Si la quieres seguir escuchando, Arlington te la deja correr en cualquier momento. Antes voy con este que se llama Quiero Ser Tuyo. El gallo de la salsa, Tito Rojas. Full, full buena, ¿eh? Quiero Ser Tuyo, Tito Rojas. En Olímpica se fue. ¡Ah!

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0: Ok. Qué lindo suena. Si no me falla el corazón, 4 de la tarde, 49 minutos en Olímpica.
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0: lo tiene Gambú.
1: Mira cómo suena lindo esto. A 4 de la tarde con 30 en Olímpica. Ya Francia va ganando 1-0. Y... y tatán, ok, bacano. Gran Andrés. También está Vitico escuchando Olímpica. Viti, viti.

0: Yes, ok, suena como suena Lowy Low en Olímpica Estéreo. Voy.
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0: Bueno, esto se llama Cada Día Que Pasa, Guayacán Orquesta. 4:33 en Olímpica.

tiene todo la canción de Fabián Corrales. Ella tiene todo. Esta ya te la voy a sonar, espérate ahí que ya te la tiro, ya te la tiro, ya te la tiro. 4 de la tarde, 45, tengo pausa para comerciales. Cortica, cortica. Corti, corti. Sigue ganando Francia 1-0.

4:45. No pío, Leonida dice árbitro calificado también, pasando la super bacana, super chévere también. Ace Olímpica, la 1, 2, 3. Y siguen llegando más boletas del Fan Zone. Que se reviente el WhatsApp si quieres Fan Zone boletas. Para el partido mañana Colombia. Colombia, República Democrática del Congo, mañana. 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

0: Brown. Se llama Ella Tiene Todo, Todo, Todo. Y digo todo, ella tiene todo, todo, todo, todo. Bueno, 4:50 minutos en Olímpica. Pausa para el comercial y ya regresamos. En un instante, esperemos aquí. Al regreso por Olímpica, vuelve a ser mía otra vez, de Maelo Ruiz. Ya regresamos, ¿ok?
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0: Epa, Colombia.
1: Johnny G.
0: Ese man sabe mucho, Johnny G. Tremendo productor. Pero atención, Barranquilla, ¿listo para contar o cantar a grito herido Ya Supérame? ¿O El Beneficio de la Duda? 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

canción. Al ángulo, al ángulo. 7:16, si Gama tendría que llorar por ti esta canción. Me encanta, tendría que llorar por ti. Solo para el gran Schneider, mañana juega nuestra selección Colombia, nuestra Cele. Y para lo que dice, yo escucho Olímpica entero y la demás pura carreta y un mamá. ¿Por qué me dice Orlando? Llego un mensaje y dice que ¿qué tal, viejo Arlington? ¿Qué tal, mi gente hermosa? ¿Qué tal, mi gente hermosa? Dice por acá. El mensaje dice que ¿qué tal, mi gente hermosa de Puerto Libertador? Le saluda Arlington de Olímpica Estéreo. Vea, mi loco, escúcheme eso. Quiero invitarlos de corazón al gran concierto de Corralejas este 27 de junio. Pero sobre todo los invito a apoyar con toda la bellísima Yulis Quiñones, así, ¿verdad? Su candidata del Miss Teen Córdoba, que tendrá una presentación especial esa noche. Así que no se lo pueden perder, va a estar buenísimo en Córdoba. ¿Qué tal, mi gente hermosa de Puerto Libertador, Córdoba? Para que se lo goce y se lo vacile.

17. No, 17. O sea, 5 de la tarde con 17 minutos. 5 de la tarde con 17 minutos. En Capital Isiomen. Vamos a estar cumpliendo años. Hey, estoy de cumpleaños este sábado, ¿ah? ¿Eh?

0: 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Olímpica te dice: yo te apoyo, envíanos al WhatsApp de Olímpica la palabra Fanzón. Fan Z-O-N-E. Fanzone, se escribe así. Se pronuncia Fanzón. Si quiere decir, Olímpica te dice: yo te apoyo. Vámonos todos para el Gran Malecón mañana. ¡Juega Colombia! Colombia, República Democrática del Congo. Además, que es el partido de la clasificación. El partido de Colombia. Ok, 519 es Olímpica.
1: La número.

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República Democrática del Congo. Hey, mañana James, para este concepto. Voy a preguntar a los siguientes olimpiquistas. WhatsApp 321-512-4921. ¿Ustedes creen que mañana James Rodríguez debería ser titular? ¿Debería ser titular? ¿O debería jugar Juan Fernando Quintero de titular? ¿O debería salir mañana de titular?

0: creen que James debe ser el titular? ¿Debería ser Quintero? ¿O debería ser Hamilton Campas? O hace Olímpica, habilitado 3-21, 5-12, 49-21. Tírame la plena. Ahorita ya Lionel Messi marcó 2. Ha hecho 5 goles en 2 partidos. Ese man es un fenómeno, ¿ah? Pero ¿sabes qué estoy viendo yo de Lionel Messi? O sea, Lionel Messi, este mundial lo veo más rápido que el mundial pasado. Lo veo más delgado que el mundial pasado. Y en el mundial pasado fue campeón y tenía menos edad. O sea, en el mundial pasado Lionel Messi tenía 34 años. En este tiene 38 años. O sea, que pareciera que Messi no hubiera cumplido años para arriba, sino para atrás. Porque es que lo veo más delgado y lo veo encarando más, lo veo más rápido. O sea, no sé. La madre, yo pensaba que Messi iba a entrar. Es más, en el mundial pasado Messi caminaba más. La madre caminaba más. En este mundial Lionel Messi. Papi, dámela. Hoy, venga, bra, pim, va, voy. Ta. 5 goles lleva en 2 partidos. Y eso que votó el penalti, ¿eh? Si no, yo creo que hubiera sido el único jugador en la historia del fútbol en convertir 2 tripletas de seguida, de forma consecutiva, en un mundial. Si no, que votó el penalti, perdón. Si no hubiera, el man tuviera ese récord también. El único jugador en la historia de los mundiales en convertir 2 tripletas de forma consecutiva. Imagínate, Lionel Messi. Y creo que es lo único que le falta por conseguir, ser goleador de un mundial. Porque hoy es el jugador con más goles en los mundiales en la historia. Pero no ha sido goleador de un mundial. No ha sido goleador de un mundial. Entonces, fíjese, la posibilidad la tiene ahora de ser el goleador de este mundial. El gran Leo Messi, 38 años y cumple 39 en estos días, ¿no? Mira toda esa vaina. Y el terror me dice que él ya con 35 no se podía agachar porque le dolía la espalda. Tiene 39 años. Y me dice Víctor Huelva que Juancho Rebolito, cuando tenía 35 años, no se podía agachar, coger nada. No se podía levantar después. ¿Tú crees que el Blackie se puede agachar? No. Lo dice. Es más, hay pelos de 25 años con cipote de barrigones. Que no pueden ni trotar, vea usted. Pero entonces, ¿quién debería jugar mañana de 10? James Quintero. ¿Debería jugar Juan Fernando Quintero, James Rodríguez o Hamilton Campas? Dígame la plena, Alvarito Ricardo, es Olímpica, la 1, 2, 3, se viene. Álvaro Ricardo, abrazo para ti, mi hermanito. Gracias por decir, yo escucho Olímpica. A ver, escuchemos olimpiquistas. Dice por acá, fans son árbitros, olimpicando, bacano. ¿Quién dice hola? Buenas tardes.
1: Buenas tardes, Olímpica Estéreo. Para mí no debería de ser titular el día de mañana. En lugar debería ser Hamilton Campas o Carlos Andrés Gómez.
0: Ok. Hamilton Campas. Carlos Andrés Gómez. Fíjate. Viste que para los gustos los colores. Para los gustos los colores. Dice. Ok. ¿Qué más dice Olímpica? Buenas.
2: Qué más lindo. Buenas tardes. Bendiciones. Dejen a Quinterito un rato que juegue.
0: ¿Sí o qué?
2: Ese James ya que está quemado ya. Para la próxima. Pero ahora que lo pongan a jugar es a Quinterito. Quinterito, papi.
0: Claro, que recuerden que mañana es un partido que es con un equipo que es demasiado físico, ¿eh? Esos equipos africanos son fuertes físicamente, son rápidos, son entrompadores. Y ese equipo se irá a parar bien atrás y saldrá en contragolpe. Ese equipo empató el primer partido. Muchos creerán mucho que mañana ese equipo va a salir a jugar la Colombia. Ese equipo puede decir, bueno, yo salgo, me le paro a Colombia, le saco un empate y el último partido me mato con Uzbekistán. Es el partido que le faltaría al equipo República Democrática del Congo. Le empataron a Portugal, que es uno de los favoritos de este mundial, y le empataron el primer partido. Ellos mañana no creo que se le vayan a abrir a Colombia. Yo creo que ellos mañana van a hacer un partido tipo Uzbekistán, guardándose en 2 líneas de 4 y contragolpeando. Ellos dicen, sacamos el empate y vamos coronados y nos matamos en el último partido con Uzbekistán y clasifican a la siguiente fase. ¿Ah? Pero Colombia mañana tiene que salir por todas a ganar el partido, a clasificar. Mira Marenco, ay, Marenco. Ay, Marenco. 5 de la tarde con 38 minutos en Olímpica. Escuchemos otro olimpiquista más. ¿Quién dice hola, buenas?
3: Mañana se debería jugar sin 10, Arlington, sin 10. Campas y John Córdoba, papi. Mañana hay que ir con papa y yuca.

0: esa es otra cosa, ¿no? Mañana el 9 que ponga Colombia debe ser un 9 que choque fuerte con los back centrales de el equipo africano. Y yo creo que John Córdoba es una buena opción, una buena alternativa. Por lo que el lomo que tiene John Córdoba sería buena alternativa. A ver, ¿qué más dice Olímpica? Buenas, buenas. Escuchemos hola, buenas, buenas.
1: Arlington Villave, buenas tardes. Ah, mi hermano, yo diría que ya Quinterito está bien, vamos a tirar a Quintero. Ya me lo tiran los 21 minutos cuando ya con el favor de Dios vayamos ganando.
0: Bueno, bueno, buena esa, buena esa. Bien, mi brother, bacano, otro más, otro más, otro más. Escuchemos otro olimpiquista más y me voy con música. ¿Quién dice hola, buenas?
2: Jamison, yo diría que el titular debe ser mañana Quinterito, para que la moje, para que la moje que viene para Junior.
0: También Junior tu papá, Junior tu papá. Todos soñamos con ese Quintero en el Junior y con Juan y con

0: ante el Congo, porque como dice Urruchurto, corren más que un negrito quemado.
1: ¡Qué comentario largo, eh! Ese comentario parece una de las cápsulas de Carlos Antonio Vélez. Bueno, 5 de la tarde, 40 minutos.

0: Epa, esto está bueno. 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Y con el aniversario de talla mundial tenemos a esta hora un informe deportivo con el cantante del gol. Adelante, cantante del gol.
1: Atención, que comienza a moverse la bolsa de jugadores. Por ejemplo, ustedes recuerdan al número 11 de la selección de Costa de Marfil, se llama Jean Diamandé. Jean Diamandé podría ir muy seguramente al Liverpool, y están hablando de una bolsa de 100 millones de euros, pero esto pasa en esos lados. Por acá, otro jugador colombiano, Nelson de Osa, y fíjense ustedes la diferencia entre uno y otro, muy seguramente irá al Vasco da Gama de Brasil. Va a firmar hasta el 2030, 8 millones de euros. No pudo ir a River Plate porque River Plate quería al jugador colombiano. Cosas que suceden en el fútbol y de lo que nos enteramos aquí en este campeonato del mundo con Olímpica Estéreo, que se metió.
0: Gracias, cantante del gol. Desde que la capital de la República de Colombia, desde ella nos entrega este informe del Mundial de Estados Unidos, Canadá y México. El cantante del gol, gracias a Tiendas.

Para mi comadre, mi prima comadre, mil felicidades. De parte de su amado esposo Diego, que la ama con todo el corazón, el gran Diego. Dice Arlington, ya este año sí le pido matrimonio al amor de mi vida, Caitlin Fragoso. De parte de Mariana, su hija. De parte de Milene Villafañe.

0: Yarlin y Elena, te deseamos lo mejor. Caitlin, te queremos mucho. Eres un extraordinario ser humano. Para ti lo mejor en este día. Que Dios te bendiga y que lo pases chévere al lado de toda la gente que te ama y que te quiere. Caitlin Fragoso, el gran Diego, dice que suenan campanas de boda. Vaya, Diego.
1: ¡Felicidades!
0: ¡Felicidades, Caitlin Fragoso! ¡Carajo! ¡Felicidades!

Ay, garacha. Bueno, 7:17, 50 minutos. Faltan 10 minutos para las 6 de la tarde en Olímpica Estéreo. Una

0: quería comer la fruta prohibida, ya regresamos.
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1: ¡Aló!
2: ¡Aló!
1: ¿Dónde estás? ¿Viajaste a la Copa?
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Por este palo de canción, me encanta este tema, ¿eh? Ay, Dios mío. Saludos para las chicas de Cibarita Boutique, para Claudia y para Rose. Están escuchando Olímpica Estéreo a esta hora de la tarde, casi tarde noche. Bueno, mejor dicho, ya casi a la noche, ¿verdad? Saludito para la gente que está en los Estados Unidos. Están pegaditos, olimpiqueando, ando, ponte pilas. Que todavía hay boletas para el fan song de la Selección Colombia. Mañana juega la Selección Colombia en el malecón. Vamos a estar todo el combate de Olímpica. Si usted quiere asistir, a ver, tírame la plena para ver cuántos son ustedes. A ponerlo a ganar boletas para el fan song de la Selección Colombia.

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0: aquí. El pelado Luis Cerra por Olímpica.
2: Bienvenido.
0: La número uno de Barranquilla. Olímpica Estéreo, papi, la número uno. La emisora del primer lugar en Quillami, en Quillita. Se llama Olímpica. Fría, fría, fría. Lo dice este man. Eso lo dice en esta canción. Yo.

Mira, que te pintaste de lo bueno, ¿verdad? 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

0: Manolito, vamos a seguir olimpiqueando, vamos a seguir disfrutando de la programación de Olímpica Estéreo.
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0: Este temita me encanta.
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0: Se llama Dalmatian. J Balvin.

y Ryan Castro por Olímpica Estéreo. La número uno de Barranquilla. Vamos a seguir olimpiqueando, vamos a seguir disfrutando. Me voy a poner este tema antes de la pausa por Olímpica. Se llama Mentiras. Ansel y Raúl en Olímpica Estéreo. La número uno.

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